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1: Un estudio reciente revela que los ratones intentan reanimar a sus compañeros inconscientes, desafiando lo que sabíamos sobre la empatía animal. Este comportamiento sugiere que la empatía podría tener raíces más profundas en la evolución de los mamíferos de lo que se pensaba. Comprender estas acciones en animales pequeños

0: acerca a desentrañar los orígenes de la empatía y el comportamiento social en los seres humanos. 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
3: Desde hoy y durante 3 días en Quito, las autoridades penitenciarias de Colombia, Perú, Bolivia y Ecuador harán un análisis de las amenazas criminales que persisten desde las cárceles y que afectan a la región. Se busca desde este foro definir una estrategia conjunta con intercambio de información para enfrentar el desafío común: desarticular organizaciones transnacionales criminales que aún operan tras los muros carcelarios.
4: Pretenden convertir a los centros de privación de libertad en centros para proyectar el delito a escala internacional.
3: Ecuador exhibió los cambios en la política penitenciaria que rigen los 36 centros carcelarios, donde la clasificación de presos y los constantes traslados han funcionado, dicen, para recuperar el control y restar el poder a las mafias, según las autoridades del Estado.
5: También estamos proyectando la construcción de un nuevo centro de privación de libertad con capacidad para 15.000 personas.
3: Y aunque no se sabe ni dónde ni el avance de la nueva cárcel, importa para el gobierno el objetivo: reducir el hacinamiento que también hay en los centros de menores infractores, donde hay 728 adolescentes detenidos en centros cuya capacidad máxima es para 425 plazas, 71% de hacinamiento. La comunidad europea tiene interés en cambiar esa realidad común en la región. Hoy se anunció la entrega de 2,5 millones de euros para implementar un nuevo modelo de gestión penitenciaria, donde las mafias en las cárceles queden aisladas.
6: Por eso nuestra respuesta también tiene que ser coordinada, tiene que ser internacional.
3: En este encuentro se espera también definir políticas claras para la repatriación de personas privadas de la libertad, actualización de convenios y programas de intercambio y capacitación para guías penitenciarios. Este foro irá hasta el viernes próximo.

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3: El volcán Tungurahua, ubicado en la provincia del mismo nombre, es uno de los más activos de Ecuador. Su imponente nombre proviene del quichua y significa garganta de fuego, reflejando su constante actividad volcánica. Con una altitud de 5.023 metros sobre el nivel del mar, ha sido testigo de múltiples erupciones a lo largo de los años. 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El Tungurahua sigue siendo monitoreado de cerca por el Instituto Geofísico, dada su actividad constante.
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1: Era una noche para hacer historia y para cambiar su vida para siempre. Y lo logró. El ecuatoriano Maiton Perea dio el salto a la UFC tras protagonizar una contundente victoria en el Dana White's Contender Series. El peleador tricolor derrotó por nocaut técnico al estadounidense Stephen Hunt en la sexta semana de la décima temporada del programa disputada en Las Vegas. Perea definió el combate en apenas 45 segundos. El tricolor consiguió dos derribos y conectó 22 de 36 golpes, mientras que su rival respondió con 6 de 11 conectados. De esta manera, el ecuatoriano terminó con el invicto de Hunt, que llegaba con 7 victorias y ninguna derrota. La actuación convenció a Dana White, presidente de UFC, quien le otorgó uno de los 4 contratos entregados al finalizar el episodio.
2: Welcome to the UFC.
3: Maiton Perea, welcome to the UFC.
1: Perea, quien suma 9 triunfos y 3 derrotas como profesional, se convierte en el nuevo representante ecuatoriano en la principal organización de artes marciales mixtas del mundo.
4: Desde que empecé mi carrera profesional dije, yo voy a estar en UFC, y hoy se manifestó, ¿no? Parece un sueño, parece que no estuviera pasando, pero es increíble, voy a poderle dar una mejor vida a mi familia, a mi gimnasio, a los que creen en mí, y me siento muy contento por esta oportunidad.
1: Durante su combate, recibió el respaldo de Michael Morales, quien estuvo alentándolo desde las gradas. Maiton Perea ya es peleador de la UFC.

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hasta 65.070 dólares. En este caso, el límite se incrementa en 33 salarios básicos, son 15.900 dólares. En este segmento, el subsidio dependerá del sueldo del solicitante y de sus condiciones socioeconómicas. Las viviendas de interés social y público que no tienen subsidio, pero sí tasas de interés preferencial, que son parte del programa Miti Miti, no registran incremento. El nuevo reglamento establece además simplificación y digitalización de los trámites para acceder a los subsidios e incentivos para vivienda. Los postulantes no deberán presentar documentos que ya consten en bases de datos públicas y el trámite será 100% en línea en la página web del Ministerio de Infraestructura y Tecnología. Sin embargo, también se puede hacer presencial en las direcciones distritales del ministerio.

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1: Las conexiones auténticas son tesoros. 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
1: El mayor Álvaro Suárez, director de la Agencia de Orden y Control, habla sobre la necesidad del aumento de agentes, además del plan de contingencia en la ciudad, con las diferentes direcciones de control.
2: La necesidad existe, sí. Como indicó la ingeniera Alexandra, se ha llegado a acuerdos, se ha tomado contacto con el municipio de Quito. Nuestra primera autoridad está siempre pendiente de esta de este refuerzo para nosotros poder incrementar el personal de los agentes de control. Ustedes saben muy bien que para realizar esta contratación hay que tener los recursos establecidos, ¿sí? Se prevé en el nuevo PAP para el 2027 poder contemplar esta contratación, ¿sí?, de los nuevos agentes de control. No le puedo especificar un número exacto, pero usted sabe muy bien que los recursos se tienen que establecer este año para dar cumplimiento el próximo año. En la segunda pregunta, como de igual manera, este proceso de la actividad de jerarquización la lleva la Dirección de Talento Humano, se está dando cumplimiento a esta disposición constitucional. Sí, está cumpliéndose los plazos. De igual manera, usted sabe muy bien, para poder establecer los sueldos que deben tener cada uno de nuestros agente, sea inspector, subinspector, hay que establecerlo para el 2027. Tenemos esa actividad pendiente, ¿sí? Siempre estamos encaminados nosotros a realizar nuestro trabajo. Nuestros agentes de control están siempre informados de esta actividad y nosotros estamos dentro de los plazos. Este plan de contingencia lo hemos hecho de manera permanente. Sí, vuelvo y repito, es en coordinación con algunas direcciones, la Agencia de Movilidad, de la Dirección de Movilidad, de igual manera, que tiene la competencia del control de vías, del control de tránsito. Sí, nosotros, para no duplicar esfuerzos, si está un agente de orden y control en alguna institución educativa, otra patrulla o otro agente de tránsito la realizará en otro establecimiento, ¿sí? Con eso nosotros vamos a abordar la mayoría.

De establecimientos educativos, no solamente en la zona urbana, sino de igual manera lo estamos realizando en la zona rural. Sí, esta actividad es de forma, vuelvo y repito, de forma permanente. Lo hacemos 15 minutos antes de los ingresos de los estudiantes para realizar el control tanto peatonal como de igual manera de tránsito, y de igual manera para la reorganización o organización de las ventas ambulantes que se encuentran a los alrededores, sin perjudicar eso sí, siempre el ingreso y como prioridad el ingreso de nuestros estudiantes.

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1: Un nuevo estado de excepción rige en el país en 8 provincias y 3 cantones por grave conmoción interna. Desde anoche y por 60 días están suspendidos los derechos de inviolabilidad de domicilio y correspondencia en Esmeraldas, Manabí, Santo Domingo de los Áchilas, Los Ríos, Guayas, Santa Elena, El Oro, Pichincha. Además, en los cantones La Maná en Cotopaxi, Las Naves Bolívar, Camilo Ponce Enríquez en Azuay. Según el decreto ejecutivo, en estas jurisdicciones las Fuerzas Armadas y la Policía pueden realizar allanamientos inmediatos sin orden judicial, con base en informes objetivos y razonables sobre la presencia de grupos armados y de delincuencia organizada. En 4 provincias del gobierno endureció los controles con toque de queda, que empezará a las 0 horas de hoy hasta las 5 de la mañana y se extenderá hasta el 30 de septiembre en las provincias de Manabí, Los Ríos, Guayas y El Oro. En esa franja horaria se suspende el derecho a la libertad de tránsito, con excepción de la red integral de salud pública y privada. Si tiene una emergencia médica, puede circular sin restricción. Si tiene un vuelo programado durante el toque de queda, la movilidad será justificada con el boleto de viaje y pasaporte. Las instituciones de la Administración de Justicia, servicios públicos y sectores estratégicos deben coordinar la continuidad de sus actividades con el bloque de seguridad. Los periodistas y medios de comunicación pueden realizar su trabajo cuando no pongan en riesgo la seguridad de quienes realizan las operaciones de control y vigilancia. El ministro del Interior, John Reinberg, admitió que la decisión del gobierno genera inconvenientes en las 4 provincias con toque de queda y aclaró que no entregará salvoconductos porque la medida responde a una necesidad de seguridad.
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1: Desde hoy y durante 3 días en Quito, las autoridades penitenciarias de Colombia, Perú, Bolivia y Ecuador harán un análisis de las amenazas criminales que persisten desde las cárceles y que afectan a la región. Se busca desde este foro definir una estrategia conjunta con intercambio de información para enfrentar el desafío común: desarticular organizaciones transnacionales criminales que aún operan tras los muros carcelarios.
2: Pretenden convertir a los centros de privación de libertad en centros para proyectar el delito a escala internacional.
1: Ecuador exhibió los cambios en la política penitenciaria que rigen los 36 centros carcelarios, donde la clasificación de presos y los constantes traslados han funcionado, dicen, para recuperar el control y restar el poder a las mafias, según las autoridades del Estado.
3: También estamos proyectando la construcción de un nuevo centro de privación de libertad con capacidad para 15.000 personas.
1: Y aunque no se sabe ni dónde ni el avance de la nueva cárcel, importa para el gobierno el objetivo: reducir el hacinamiento que también hay en los centros de menores infractores, donde hay 728 adolescentes detenidos en centros cuya capacidad máxima es para 425 plazas, 71% de hacinamiento. La comunidad europea tiene interés en cambiar esa realidad común en la región. Hoy se anunció la entrega de 2,5 millones de euros para implementar un nuevo modelo de gestión penitenciaria, donde las mafias en las cárceles queden aisladas.
4: Por eso nuestra respuesta también tiene que ser coordinada, tiene que ser internacional.
1: En este encuentro se espera también definir políticas claras para la repatriación de personas privadas de la libertad, actualización de convenios y programas de intercambio y capacitación para guías penitenciarios. Este foro irá hasta el viernes próximo.

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1: Era una noche para hacer historia y para cambiar su vida para siempre. Y lo logró. El ecuatoriano Maiton Perea dio el salto a la UFC tras protagonizar una contundente victoria en el Dana White's Contender Series. El peleador tricolor derrotó por nocaut técnico al estadounidense Seven Hunt en la sexta semana de la décima temporada del programa disputada en Las Vegas. Perea definió el combate en apenas 45 segundos. El tricolor consiguió dos derribos y conectó 22 de 36 golpes, mientras que su rival respondió con 6 de 11 conectados. De esta manera, el ecuatoriano terminó con el invicto de Hunt, que llegaba con 7 victorias y ninguna derrota. La actuación convenció a Dana White, presidente de UFC, quien le otorgó uno de los 4 contratos entregados al finalizar el episodio.
2: Welcome to the UFC.
3: Maiton Perea, welcome to the UFC.
1: Perea, quien suma 9 triunfos y 3 derrotas como profesional, se convierte en el nuevo representante ecuatoriano en la principal organización de artes marciales mixtas del mundo.
4: Y desde que empecé mi carrera profesional dije, yo voy a estar en UFC y hoy se manifestó, ¿no? Parece un sueño, parece que no estuviera pasando, pero es increíble, voy a poderle dar una mejor vida a mi familia, a mi gimnasio, a los que creen en mí, y me siento muy contento por esta oportunidad.
1: Durante su combate, recibió el respaldo de Michael Morales, quien estuvo alentándolo desde las gradas. Maiton Perea ya es peleador de la UFC.

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1: Las casas subsidiadas por el Estado ahora podrán ser de mayor valor. Este martes se publicó en el registro oficial el reglamento que regula el acceso a bonos e incentivos para vivienda, que establece que las casas que son financiadas totalmente por el Estado, destinadas a personas pobres o vulnerables, y son construidas en el terreno del beneficiario y de hasta $35,668 si el terreno es estatal. Es decir, que se incrementa el límite de cada una en 10 salarios básicos unificados. Al menos el 5% de estas viviendas estarán destinadas para mujeres jefas de hogar, familiares de víctimas de femicidio hasta el cuarto grado de consanguinidad y familias expuestas a situaciones de violencia. En cambio, las casas que tienen un subsidio parcial del Estado de hasta $10,000 y cuyo pago puede complementarse con un crédito hipotecario con tasa de interés preferencial, podrán costar hasta $65,070. En este caso, el límite se incrementa en 33 salarios básicos, son $15,900. En este segmento, el subsidio dependerá del sueldo del solicitante y de sus condiciones socioeconómicas. Las viviendas de interés social y público que no tienen subsidio, pero sí tasas de interés preferencial, que son parte del programa Miti Miti, no registran incremento. El nuevo reglamento establece además simplificación y digitalización de los trámites para acceder a los subsidios e incentivos para vivienda. Los postulantes no deberán presentar documentos que ya consten en bases de datos públicas y el trámite será 100% en línea en la página web del Ministerio de Infraestructura y Tecnología. Sin embargo, también se puede hacer presencial en las direcciones distritales del ministerio.
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4: Los alimentos fermentados como yogur, kéfir y kimchi contienen probióticos beneficiosos. Estos microorganismos vivos mejoran tu salud digestiva, sistema inmunológico y hasta tu estado de ánimo. El intestino está conectado al cerebro y una microbiota saludable influye en salud mental. Incorpora a pequeñas porciones diariamente para introducir bacterias buenas a tu sistema digestivo.

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1: El mayor Álvaro Suárez, director de la Agencia de Orden y Control, habla sobre la necesidad del aumento de agentes, además del plan de contingencia en la ciudad, con las diferentes direcciones de control.
2: La necesidad existe, sí. Comunicó la ingeniera Alexandra, se ha llegado a acuerdos, se ha tomado contacto con el municipio de Quito. Nuestra primera autoridad está siempre pendiente de esta de este refuerzo para nosotros poder incrementar el personal de los agentes de control. Ustedes saben muy bien que para realizar esta contratación hay que tener los recursos establecidos, ¿sí? Se prevé en el nuevo PAP para el 2027 poder contemplar esta contratación, ¿sí?, de los nuevos agentes de control. No le puedo especificar un número exacto, pero usted sabe muy bien que los recursos se tienen que establecer este año para dar cumplimiento el próximo año. En la segunda pregunta, como de igual manera, este proceso de la actividad de jerarquización la lleva la Dirección de Talento Humano. Se está dando cumplimiento a esta disposición constitucional. Sí, está cumpliéndose los plazos. De igual manera, usted sabe muy bien, para poder establecer los sueldos que deben tener cada uno de nuestros agentes, sea inspector, subinspector, hay que establecerlo para el 2027. Tenemos esa actividad pendiente, ¿sí? Siempre estamos encaminados nosotros a realizar nuestro trabajo. Nuestros agentes de control están siempre informados de esta actividad y nosotros estamos dentro de los plazos. Este plan de contingencia lo hemos hecho de manera permanente. Sí, vuelvo y repito, es en coordinación con algunas direcciones, la Agencia de Movilidad, de la Dirección de Movilidad, de igual manera, que tiene la competencia del control de vías, del control de tránsito. Sí, nosotros, para no duplicar esfuerzos, si está un agente de orden y control en alguna institución educativa, otra patrulla o otro agente de tránsito la realizará en otro establecimiento, ¿sí? Con eso nosotros vamos a abordar la mayoría de establecimientos educativos, no solamente en la zona urbana, sino de igual manera lo estamos realizando en la zona rural, ¿sí? Esta actividad es de forma, vuelvo y repito, de forma permanente. Lo hacemos 15 minutos antes de los ingresos de los estudiantes para realizar el control tanto peatonal como de igual manera de tránsito y de igual manera para la reorganización o organización de las ventas ambulantes que se encuentran a los alrededores, sin perjudicar, eso sí, siempre el ingreso y como prioridad el ingreso de nuestros estudiantes.
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1: Francisco Cañadas, el nuevo gerente de la EMAPA, habla sobre los cambios repentinos que ha venido ocurriendo sobre la gerencia, además de los procesos y proyectos que siguen sin conclusión.
2: Ha habido procesos que han estado en el ojo del huracán, que fueron auditados por la Contraloría General del Estado y que se emitieron conclusiones y recomendaciones y que tienen incluso indicios de responsabilidad administrativa, civil y hasta penal de lo que conocemos. Y nosotros como administración responsable no podemos caer en ese mismo error. Sí, hablamos del proceso de Quillán, Alemania, ese es el proceso que ha sido objeto de este examen de la Contraloría. Se hicieron varias pronunciaciones referente a esto. Ejemplo, haber duplicado estudios, haber contratado una obra por emergencia sin que tenga una calificación y una duración para que haya sido una contratación por emergencia. Pero esta administración hizo lo correcto. Se recuperaron los valores que estaban entregados al contratista, que se tuvo que suspender la contratación. Una vez recuperados esos valores, se publicó un proceso de contratación pública en el portal de contratación pública. De manera transparente hubo un adjudicado con el cual se suscribió un contrato y se encuentran ejecutándose actualmente esos trabajos. Eso es lo que les había manifestado, de que de 3 kilómetros de tubería que tienen que ser colocados para poder tener este proyecto de Quillán, Alemania ya en funcionamiento, nos faltan 60 metros, 60 metros de tubería de hierro dúctil que próximamente serán colocados. Una vez que terminemos de construir y de fundir la losa donde se van a sentar estas bombas que van a ser las que impulsen el agua precisamente desde la vertiente. Y esto es frente a uno de los proyectos, pero cuando hablamos de agua no se piensa solamente a corto plazo, se debe pensar también a mediano y largo plazo. Si bien es cierto, el proyecto de Quillán, Alemania va a abastecer de 50 litros por segundo adicionales, el déficit determinado en la actualidad son 30 litros. Hablamos de que tenemos una holgura de 20 litros por segundo. Sin embargo, esta administración ha impulsado otro tipo de proyectos, no solamente en este año, en años anteriores, la repotenciación de Machachena. En la actualidad estamos haciendo nosotros el cambio de la red de impulsión desde Socavón a San Luis, y esta red abastece a la parte norte de la ciudad, a Izamba, la península y algunos otros sectores adicionales, y con esto mejoramos nosotros la continuidad del recurso hídrico. Tenemos conocimiento de que en la actualidad hay sectores que no tienen 24 horas de servicio, que tienen mermadas sus horas, pero una vez que tengamos nosotros ya el proyecto de Quillán, Alemania, vamos a solventar esas necesidades. Pero vuelvo y repito, esto es de inmediato plazo, esto ya lo vamos a tener, ya se va a poder evidenciar este año. Pero adicional de eso, la municipalidad ha pensado en otro proyecto y se obtuvo un crédito para el cual ya se suscribió el contrato y estaremos próximos, entiendo yo, que desde la ingeniera Diana Caiza nos dará la invitación inclusive para hacer la colocación de la primera piedra, donde se repotenciará la planta de tratamiento de Tirulún y a través de gravedad se conducirá hacia Atahualpa y hacia Macasto 60 litros por segundo adicionales, para cuando haya la necesidad o para cuando exista un déficit o para cuando se hagan trabajos de mantenimiento, de suspensión por rotura, no se quede desabastecido el norte de la ciudad.

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6:40 a.m. Muy buenos días. Así vamos abriendo este super jueves, señores, a través de la señal de Rumba. Buenos días. Bienvenidos a la señal de 88.9 en este morning show de día jueves. Sí, señores, antesala al viernes. Nosotros vamos llegando con toda esa buena energía. Acompañarles en estos minutos de su mañana. Así que a levantarse con toda esa buena onda. Nosotros listos desde acá, de la señal más rumbera. Hoy muchas cosas que contarles. ¿Qué pasó ayer en el partido de Copa Libertadores entre Liga Deportiva Universitaria de Quito y Palmeiras? Ya les voy a estar resumiendo en minutos nada más. Pues sí, señores, ayer se quedó el conjunto blanco en el camino de esa Copa Libertadores edición de 2026. Pues señores, hoy tenemos otro partido importante. El partido de Independiente del Valle, que estará visitado a Flamengo en Brasil. Así que momento de despertarse, momento de interactuar conmigo a través del 0999 889 889. Muy buenos días.

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1: El Parque Nacional Yanganates, ubicado en las montañas de la provincia de Tungurahua, es conocido no solo por su belleza natural, sino también por el misterio que lo rodea. Se dice que en sus profundos valles y montañas se oculta el tesoro de Atahualpa, el último emperador inca, que nunca fue encontrado por los conquistadores españoles. A pesar de los intentos de exploradores a lo largo de los siglos, el oro y las riquezas continúan siendo un enigma. El parque

6 de la mañana con 53 minutos. Así comenzamos a sonar esta super mañana a través de Rumba. Nos comienzan a llegar los primeros mensajes. ¿Qué nos dicen por acá del 3532? Buenos días, Radio Rumba. Por favor, quiero enviar un saludo para Darwin y Gael, que se están dirigiendo a la escuelita.

Hermano Miguel en la ciudad de La Tacunga. La Tacunga, muy buenos días. De parte de su mami y su papi, que los quieren muchísimo. Que tengas un lindo día. Muchas gracias. Ahí sonando fuerte, señores, en la ciudad de La Tacunga. ¿Cómo estamos, La Tacunga? Buenos días. Momento de levantarse con toda la buena música en Rumba 88.9. También nos comienzan a llegar sus audios. ¿Pero qué nos dicen por acá?

0: Buenos días, Radio Arum. Yo me llamo Valentina Chol. Estoy dirigiendo la actualidad. ¿No, Miguel? ¿Me puede poner la canción de la amapola? Chao, chaito, chao.
1: ¿Cómo estamos, Valentina? Buenos días. Ahí ya levantada con nosotros a través de la 88.9. No la escuchamos muy bien. Me dijo en la escuela Santo Domingo de Guzmán que te vaya súper bien, ¿vale? La canción de amapola, claro que sí, la vamos a buscar.
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1: Más mensajes a través de la señal de 88.9. ¿Cómo se encuentran en esta mañana de jueves?
3: Hola James, soy Estefano, me estoy dirigiendo a la escuelita Cristóbal Colón y te saludo desde Cisneros. Hola James, soy Estefano, me estoy dirigiendo a la escuelita Cristóbal Colón y te saludo desde Cisneros. Y me puedes complacer con la canción If We Ever Broke Up de My Stephans, por favor.
1: Hola, ¿cómo estamos? Estefano, buenos días, ya dirigiendo a su escuelita. Cristóbal Colón, que te vaya súper bien, Estefano. Muchas gracias por tu sintonía. ¿Qué canción nos estás solicitando? Voy en busca de aquello. Algo en inglés.
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1: más mensajes por aquí. A través del 0999-889-889. Del 9922 nos dicen buenos días, James. Por favor, un saludito muy especial para mi esposa querida Pao, que se está yendo a dejar a nuestros bebés Liam y Axel en la unidad educativa Guayaquil. Que les vaya súper bien. Y por favor, ¿me puedes complacer con una canción? Las Sin Sentimientos de parte de Giovanni. Claro que sí, Jova. ¿Cómo estamos? Muy buenos días, ya levantados en la señal de 88.9. Buenos días.

0: 6 de la mañana con 56 minutos, momento de despertarse en compañía de la buena rumba en esta mañana de jueves. En tu morning show nos siguen llegando más comunicaciones al 0999 889 889. ¿Qué nos dice la gente? ¿Cómo se va levantando? ¿Cómo está esa actitud?
1: ¿Qué tal, Radio Rumba? Muy buenos días, los de la Tacunga. Por favor, ayúdame con la canción Ella se fue de Quinto Sol. Gracias. Saludos desde la Tacunga.
0: Así van interactuando con nosotros desde la ciudad de la Tacunga. Muy buenos días. ¿A qué canción nos está solicitando la Quinta de Sol? Voy en busca de tu canción. Buenos días, Javier. Espero que te encuentres súper bien. Más mensajes por aquí. La gente se encuentra activa en esta mañana de jueves. Del 8319 nos dicen: hola, James. Por favor, me puedes mandar un saludo a mi hijo Joaquín, que hoy está de cumpleaños, y decirle que Dios le bendiga y que le amo con mi vida. Atentamente, Isdra. Así que Isdra nos está contando que hoy su hijo Joaquín está cumpliendo añitos. No nos detalla cuántos añitos, pero Joaquín, si me estás escuchando, que tengas un hermoso y bendecido cumpleaños en este jueves, y que vive el cumpleañero, por favor. Así que me van detallando cuáles son los planes para el cumpleañero en esta mañana de jueves.
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0: 6:59. Y ahí me habían solicitado junto a Alex Ponce Blanco haciendo este Así Sentimientos en esta mañana de jueves. Nosotros acompañándoles con toda esa buena onda desde la cabina de rumba. Buenos días. Nos siguen llegando más mensajes. Del 8810 nos dicen: buenos días, James. Por favor, un saludo de cumpleaños. Para Patty Melo nos dice por acá que está cumpliendo hoy 33 años. En tanto que el plan es pasar un bonito día junto a ella. Son los deseos de su hija Amy, que le ama mucho. Y por favor, la canción de feliz cumpleaños.
1: Es lo que es eso.
0: Ay, señores, nos están detallando que hay otra cumpleañera de lujo en esta mañana.
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0: Y se trata de Patty Melo, que está cumpliendo 33 años. Patty, si me estás escuchando, que tengas un bendecido cumpleaños.
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0: En este jueves, señores, a través de la señal de rumba. Que viva la cumpleañera, por favor.
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0: Siguen enviándome sus mensajes a través del WhatsApp de la radio. Ahora recuerden también que nos pueden seguir a través de nuestras redes sociales, como en Facebook, Instagram y TikTok. Nos encuentran como Rumba FM Ecuador. Así nosotros los vamos acompañando con buena energía en esta mañana.
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0: Buenos días, Radio Ruma. ¿Me podrías poner una canción? ¿Tú eras quién? Un saludito para que nos estamos dirigiendo a mi escuelita Tanicuchi.
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2: 7:13 a.m. siguen interactuando con nosotros a través del WhatsApp de la radio. Ah, por acá nos están saludando en esta mañana de rumba. Nos están solicitando la canción ¿Tú eras quién? ¿Quién la canta? Así van enviándonos sus mensajes los peques en esta mañana a través de 88.9. Dice, nos estamos dirigiendo a la escuelita Tanucuchí. ¿Estoy correcto? Ya más mensajes por acá a través del WhatsApp de la radio. ¿Cómo se encuentra la gente en esta mañana?

0: Buenos días, Radio Rumba. Soy Bianca. Me estoy dirigiendo a mi escuelita Unidad Educativa Santo Domingo de Guzmán. ¿Me podría complacer con la tabla del 7 del monosílabo? Chao, chaito, chao. Que tengas un buen día.
1: Para ti también, mi amor, que tengas un bonito jueves. Ya dirigiéndose en compañía de la buena rumba a su escuelita Unidad Educativa Santo Domingo. Que te vaya súper bien, Bianca. ¿A qué canción nos está solicitando la tabla del 7? Voy en busca de tu canción, Bianca. Más mensajes por aquí en esta mañana. Del 2965 nos dicen: buenos días, Radio Rumba, por favor. ¿Me puedes enviar un saludo para Bradley, que se está yendo al colegio? Bradley, buenos días. Y dile que lo amamos mucho de parte de sus papitos, Chris y Vero. Saludos desde Ceballos. ¿Cómo estamos, Ceballos? Buenos días. Ya enganchados a la señal de 88.9 en esta mañana de jueves. Más mensajes. ¿Qué nos dice la gente? Del 8524 nos dicen: hola, James, muy buenos días. Por favor, ¿me puedes complacer con la canción Cuando no era cantante? Por favor, te saluda Edgar. ¿Cómo estamos, Edgar? Buenos días. Hoy en busca de tu canción. Así que ustedes me siguen enviando sus mensajes a través del 0999 889 889. Feliz

así nosotros vamos conectando toda esa buena sensación en esta mañana de jueves, ahí con Chichi Peralta, haciendo este Procura. Sonando súper bien, señores, en esta mañana de jueves. Nos siguen llegando más mensajes, ya les vamos a dar lectura. ¿Qué nos dicen por acá? Momento también de contarles cómo están las principales noticias a través del Ring News. Tanto que en lo internacional, Javier Jordán, procesado en el asesinato de Fernando Villavicencio, fue detenido ayer, miércoles 16 de septiembre, por agentes del ICE en Estados Unidos. Es que según información preliminar, el hecho ocurrió en El Doral, una zona residencial exclusiva de Miami, donde Jordán tiene su casa. En redes sociales se viralizó videos en los que se observa al empresario con esposas y siendo revisado por servidores policiales. Más información en esta mañana a través de 88.9. En tanto que se da un mayor crecimiento económico, el Banco Central del Ecuador elevó el 2,5% al 2,7% su previsión de crecimiento económico para este 2026, en donde apunta a un mayor crecimiento del consumo, la inversión y la exportación. El consumo de los hogares crecerá de 3,3%, la formación brutal del capital, que refleja una inversión, aumentará de 5,8%. En tanto que las exportaciones de bienes y servicios se dará un crecimiento de 3,8%. Entre los principales productos de exportación está el camarón, el petróleo, los productos mineros, el banano y el cacao. Así que se prevé un mayor crecimiento económico para este 2026. Más información a través del 88.9. En tanto que se detalla que hay incertidumbre por tarifas de transportes. En tanto que la falta de quórum impidió al Consejo Cantonal de Ambato que instale la sesión extraordinaria el día de ayer, convocada para tratar el segundo y definitivo debate del proyecto de ordenanza que regula la tarifa del servicio de transporte urbano. Vaya qué cosa lo que sucede en la ciudad. En tanto que a las 15 horas se intentó instalar la

0: Sesión, pero únicamente estuvieron presentes los concejales Rumiñahui y Yigalo, Manuel Yachil, Carolina Dávila y José Yamuca, además del presidente del consejo Carlos Ibarra. En tanto que al no existir el número necesario de ediles, se esperaron 15 minutos conforme al procedimiento establecido, sin que se complete el quórum. Durante la espera, la concejal Carolina Dávila señaló que los ediles tienen la responsabilidad de cumplir con su trabajo como representantes de los zapateños y cuestionó la falta de participación de los demás concejales. En el salón también permanecieron ciudadanos interesados en el tratamiento de la ordenanza, cuyo debate se ha postergado durante un año. Yo me pregunto, ¿dónde está la primera autoridad de la ciudad de Ambato? Ya que se detalló que había pedido permiso. Ay, señores, la realidad que vive Ambato con la actual administración. Así que ustedes me siguen enviando sus mensajes a través del WhatsApp de la radio al 0999-889-889. ¿Qué nos dicen por acá del 3136? Nos dicen buenos días, Radio Rumba, que tengan un feliz jueves. Te saluda Sebastián Páez, chao Chayito. Sebastián, que tengas un maravilloso jueves. Más audios. ¿Cómo se encuentra la gente en esta mañana?
1: Hola, Radio Rumba, me llamo Emi. ¿Me puedes poner una canción de las guerreras K-pop? Chao.
0: Así van interactuando con nosotros. ¿Cómo estamos, Emi? Buenos días, que tengas un bonito jueves. Ah, nos está solicitando la canción de Soda Pop. Lista para sonar, Emi, en esta mañana de jueves. Buenos

0: 7 de la mañana con 32 minutos, Jason Nando Quevedo en esta mañana de jueves, haciendo este Quédate. Así que ustedes siguen interactuando conmigo, me siguen enviando sus mensajes, sus notas de audio. Me van detallando cómo se encuentran en esta mañana. Nosotros desde 88.9 acompañándoles con toda la buena información, la buena energía que ustedes necesitan para despertarse y realizar las diferentes actividades. Sí, señores. En tanto que algo de lo que está sucediendo acá en la ciudad de Ambato es el análisis del pasaje del transporte urbano. Varias análisis se han venido realizando. En este año donde apunta varios valores para el incremento del transporte urbano. Pero lo que yo quiero saber es que la gente, ¿qué piensa? ¿Cuál debería ser el valor perfecto para el transporte urbano? Muchos hablan de 5 centavos, al valor actual que cuesta 30 centavos. Otros hablan de 40 centavos. Diferentes análisis arrojan resultados como 43 centavos.
1: Estoy a ver si me garantizo.
0: ¿Pero ustedes qué piensan de cuál sería el valor del incremento justo y necesario para el transporte urbano? Así que nosotros vamos a comentar a través del WhatsApp de la radio. Pero ante todo, con mucho respeto, por favor. Claro que sí, señores. Así que ustedes me siguen enviando sus mensajes a través del 0999-889-889. Feliz jueves. Me van detallando cómo se encuentran.

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0: 7:42 PM. Así vamos marcando la hora a través de Rumba. Nos siguen llegando más mensajes, más audios. ¿Qué nos dice la gente en esta más super mañana de día jueves?
1: Yo soy Vicky, quiero que me pongas la canción de los guerreros K-pop Golden. Saluditos a mi papi Wilson, a mi mami Liz, a mi hermana Helen y a mi hermano Matías. Chau, chaito frío.
0: Que tengas una bonita mañana, Vicky, en compañía del 88.9. Buenos días, mi amor. Ah, nos está solicitando la canción de las guerreras K-pop. Amor. Golden Boy, en busca de tu canción, Vicky. Ahí también está saludando a toda...

Personas especiales, junto a su papi Wilson, su mami Liz, su hermana Hilly y a su hermana Matías. Que tengan una bonita mañana de jueves. Pues sí, señores, así nosotros vamos sonando con mucha rumba en esta mañana de jueves. Así que ustedes siguen interactuando conmigo, me siguen enviando sus mensajes a través del 0999-889-889. Y ustedes ya se enteraron de la sorpresa que tengo para ustedes en estas mañanas.

estamos de vuelta a través de la señal de 88.9 en esta mañana de jueves. Buenos días. Sin duda que llamó mucho la atención ayer la caída de Liga Deportiva Universitaria de Quito ante el Palmeiras, señores, en penales. Pues así se despidió el conjunto blanco de la Copa Libertadores, quedando en cuartos nada más. Así que hoy vamos también a estarles resumiendo cómo llega Independiente del Valle en su partido ante Flamengo, también buscando su clasificación a la siguiente instancia de Copa Libertadores. Mientras que también los equipos ambateños se van poniendo a punto para lo que será este hexagonal, este cuadrangular, y el, donde se jugará también la permanencia en la Serie A, varios equipos. ¡Ay, señores! Así que minuto les voy a estar detallando nada más. Así que ustedes sigan en compañía del 88.9, donde nosotros, enganchando, hay esa salsita

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8 de la mañana con 7 minutos. Así nosotros los vamos acompañando. Es ese break de día jueves, señores. A través de la señal de 88.9. Buenos días. Mucha gente también en compañía de nosotros. Así que ustedes, momento de interactuar. A través del 0999-889-889. Aquí sonando en esta mañana todas sus canciones favoritas. Así que hoy también les voy a estar contando la nota curiosa. Así que estar atentos, señores, a toda la buena información que se genera desde el Morning Show, como todas las mañanas. Ahora también nos pueden escuchar en cualquier parte del mundo a través de www.fmrumba.com. Sonamos en todo el planeta. ¿Qué manera de sonar, señores, en esta mañana de jueves? Así que ustedes me siguen enviando sus mensajes, sus notas de audio, lo van detallando. ¿Cómo van iniciando esta mañana, señores, en compañía de la buena rumba?

0: Ahí la salsita, señores, en esta mañana de jueves, junto a Jerry Rivera, haciendo este No Llera Más Mi Vida. Qué buena canción. Para este super jueves cae perfecto. Así que ustedes siguen enviándome sus mensajes a través del 0999-889-889. ¿Qué nos dicen por acá a través de sus mensajes?
1: Buenos días, Radio Rumba. Soy Saúl con mi hermano Matías y mi papá Carlos, que me está dirigiendo a la niña cativa Ambato. ¿Me puedes complacer con la canción Vuela, Vuela de Magneto? Chichita, chao, que tengas un buen día.
0: Que tengas un bendecido jueves, Saúl, muchas gracias. Junto a su hermano Matías y su papi Carlos también, dirigiéndose a su unidad educativa Ambato. Qué buena cosa, señores, en compañía de la buena rumba. Ah, nos está solicitando algo de Magneto. Hoy en busca de tu canción, Saúl, buenos días. ¿Qué más nos dicen por acá del 9083? Nos dicen buenos días, Radio Rumba, bendiciones. Amén, por favor, me ayudan con I Don't Cry de Ed Sheeran y Justin Bieber. Claro que sí, vamos a ubicar todas sus canciones. Te saluda Miguel en esta mañana. ¿Cómo estamos, Miguel? Buenos días. Así ustedes siguen formando parte de este Morning Show en esta super mañana de jueves.

8 de la mañana con 29 minutos. Y ahí sonando Lenny Tavares junto a Prince Royce, haciendo este tufeo. Me siguen llegando más mensajes en esta mañana de jueves. Buenos días. Y momento de detallarles cómo está la nota curiosa en esta mañana. En tanto que en Reino Unido prohibirán alimentos fritos en las escuelas, así como lo escuchan. Es que ya no se servirán alimentos fritos a los niños en las escuelas del Reino Unido. El consumo excesivo de papas fritas, nuggets de pollo y productos similares no solo provocan sobrepeso, sino que también alguna enfermedad. En tanto que el Ministerio de Educación de Reino Unido ha emitido nuevas normas para los comedores escolares, entre otras cosas. Se incluye la idea de dejar de servir comida frita a los niños, en donde detallan que es una muy buena idea, afirma Stefan Kavich, médico investigador de nutrición del Hospital Charité de Berlín y del Centro Alemán de Investigación de la Diabetes, en donde detalla que al freír alimentos ricos en almidón, como las papas, este puede generar acrilamida, una sustancia considerada potencialmente cancerígena. Y se han encontrado niveles elevados de acrilaminada en alimentos como los chips, las papas fritas, las papas a la francesa y las croquetas. Ay, señores, así que en Reino Unido se prohibirán los alimentos fritos en las escuelas para los estudiantes. Vaya qué cosa, señores. Ahí ha estado la nota curiosa en esta mañana de jueves. En tanto que los médicos también detallan que el consumo excesivo de grasas puede ser muy perjudicial para la salud de las personas. Y aquí Reino Unido lo está haciendo. Lo está poniendo en conocimiento, en donde ellos prohibirán esta venta de alimentos. Así que ustedes me siguen enviando sus mensajes a través del 0999-889-889. Me siguen llegando más mensajes. ¿Qué nos dicen por acá? Del 7738 nos dicen: buenos días, James. Por favor, ¿me puedes ayudar con la canción de Ola Perdida de Lugra y Kea? Claro que sí. Atentamente, Rodrigo. ¿Cómo estamos, Rodrigo? Buenos días. Muchas gracias por estar ahí junto a la señal de 88.9. Y hace minutos también me habían solicitado algo junto a Justin Bieber. Ay, señores, aquí está tu canción. Buenos días.

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0: 8 de la mañana con 41 minutos. Y ahí sonando sus canciones sugeridas en esta mañana. Me habían pedido algo junto a Lucra y que haciendo este Hola Perdida. Ahí sonando fuertemente, señores, en esta mañana de jueves. A través del break. Ahora también nos pueden seguir en nuestras redes sociales. Nos encuentran en Instagram, Facebook y TikTok como Rumba FM Ecuador. Así que se viene una sorpresa este fin de semana para ustedes. Así que tienen que estar atentos a las redes sociales de Rumba. Ahora también si me pueden seguir en mi Instagram personal, me encuentran como Jaime Rodrigo S. Pues sí, señores. Y así vamos formando una buena comunidad. Junto a grandes amigos, personajes. Ay, señores. ¿Pero qué nos dicen a través de sus mensajes?
1: Hola.
0: Del 4435 nos dicen: buenos días, James. Saludos, saludos. En sintonía como todos los días desde Pelileo. Qué buena cosa. Pelileo, buenos días. Así que ya voy con grandes recomendaciones también para Pelileo. Tienen que estar atentos. Por favor, ¿me ayudas con una música? Se llama Beautiful de Joji. Voy en busca de tu canción. Anthony, buenos días. ¿Pero qué nos dicen también a través de sus redes sociales? ¿Cómo se encuentra la gente?
2: Muy buenos días, amigos del break. Les habla el oyente más fiel de la rumba acá en el centro del país. Un saludo cordial para ustedes, joven James, y para toda la audiencia. Por favor, si pueden programar la canción de Vilma Palma, Auto Rojo. Éxitos y actitud 100% positiva siempre.
0: ¿Cómo estamos, Javi? Buenos días, muchas gracias por la sintonía. Sonando ahí, señores, en la Sultana de los Andes, en Riobamba. Buenos días. Ah, nos está programando una de sus canciones favoritas junto a Vilma Palma y Vampiros, con este Auto Rojo, ya un clásico, señores. Así que nosotros vamos incluyendo todas sus canciones en este playlist de día jueves. Y me van detallando cómo se encuentran.

8:50. Me habían solicitado esta canción junto a Joji, haciendo este Beautiful. Sonando perfecto, señores, en esta mañana de jueves. Y ya marcando 17 de septiembre de este 2026. Así que ustedes siguen interactuando conmigo a través del WhatsApp de la radio. Al 0999-889-889. Mañana tienen que estar atentos a las redes sociales de Rumba FM Ecuador. Tanto en Instagram, TikTok y Facebook. Se viene una sorpresa para ustedes. Por acá nos dicen interno, producción, por favor, ¿nos puedes detallar qué sorpresa se viene? Tienen que estar ahí, pegaditos, súper pendientes de las plataformas digitales de Rumba FM Ecuador. Y si nosotros hacemos un viaje en el tiempo, ¿recordamos algo de esto? ¡Ay, señores! ¡Buenos días! ¡Feliz jueves!

0: 8:57, ya sonando un clásico, señores, en esta mañana de jueves, junto a Vilma Palma y Vampiros, haciendo este auto rojo. Qué bien que suena, señores, en esta mañana de jueves. Que siguen llegando más mensajes, más comunicaciones, muchas gracias. Como todas las mañanas, van interactuando con nosotros minuto a minuto. Pero, ¿qué nos dice la gente?
1: Buen día, querida Jane. Que tenga un hermoso y bendecido jueves. Ayúdame con la canción de los Bee Gees, My Favor, por escuchando desde un punto muy lejano. Abracitos.
0: Así nos van enviando sus audios. Buenos días, muchas gracias. Así que nos están solicitando algo de Billy James. ¿Lo escuché bien? Ahora vamos a volver a escuchar en internet el audio para poder buscar la canción. Pero me suena que es un clásico. Ahí saludándonos Isa desde muy muy lejano, nos dice por acá. ¿Cómo estamos, Isa? Buenos días, muchas gracias por la sintonía. Así que ustedes me siguen enviando sus mensajes, me van detallando cómo se encuentran en esta mañana de jueves. Nosotros súper contentos de poderles acompañar minuto, segundo y hora, señores, a través de la buena programación de Rumba.

0: Recorramos juntos nuestro lindo Ecuador.
1: Ubicado en la provincia de Pichincha, el bosque protector Mindo Nambillo es uno de los pocos bosques de neblina en el mundo. Un ecosistema único donde la humedad constante crea un ambiente místico y lleno de vida. Este bosque, con su densa vegetación y clima fresco, es hogar de una increíble biodiversidad que incluye cientos de especies de aves, mariposas y plantas endémicas. Su ecosistema, donde las nubes parecen abrazar el paisaje, lo convierte en un destino ideal para los amantes del ecoturismo. Además, es crucial para la conservación de los recursos hídricos en la región. Mindo, en las cercanías, es famosa por ser un paraíso para los observadores de aves, albergando más de 500 especies, incluidas varias de colibríes.
0: Un mensaje de Grupo Radial Continental.
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0: 9 de la mañana con 17 minutos. Jason Andrew, Jason Derulo, junto a David Guetta, haciendo este down, down, down. Down, down. Qué bien que van sonando todas sus canciones en esta mañana de jueves. Buenos días. Así que ustedes también me siguen enviando sus comunicaciones. Me van contando de qué parte de la ciudad están enganchados a la buena rumba en este jueves, a través del break en su morning show, sonando de exactamente desde las 6 horas con 30 minutos. Suena la alarma, señores, y nosotros ya estamos con la mejor de las vibras. Así que ya regreso con la información en tendencia, cómo se encuentra el mundo de los famosos en este super jueves.
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0: mañana con 23 minutos, ya sonando algo junto a Vilanova, haciendo este Me Pregunto. Qué buena canción, señores, para esta mañana de jueves. Ya contabilizando 17 de septiembre de este 2026. Así que ustedes me siguen enviando sus mensajes, me van detallando cómo se encuentra, cómo va esa actitud en esta mañana de jueves. Nosotros, con toda esa buena energía, acompañándoles desde la cabina de rumba en este break de día jueves. Y momento también de detallarles cómo se encuentra la información en tendencia.
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0: Es que arrancamos, es que Mar Rendón de vuelta a los escenarios. Es que la ecuatoriana Mar Rendón retornó a los escenarios tras resolver sus disputas contractuales con Intergroup Records. Es que la cantante congregó a 800 fanáticos en su concierto Boycott y presentó una nueva etapa como artista independiente. Reconoció que durante ese periodo llegó a pensar en retirarse de la música, pero aseguró que esto le permitió madurar y ordenar su carrera. Así que, señores, de regreso, Mar Rendón a los escenarios. Después de tener varios eventos, se podían decir que negativos, con Intergroup Records. Más información, señores, en esta mañana de rumba. En tanto que paren todo, se hizo oficial. Es que Valentina Ferrer confirma su ruptura con J Balvin. Una de las parejas más consolidadas de la industria musical latina llegó a su fin. Es que la tarde del día de ayer, la modelo argentina Valentina Ferrer confirmó públicamente el término de su relación sentimental con el colombiano J Balvin, más conocido como José Alvaro

José Álvaro Osorio Balvin está cerca de 9 años de trayectoria en conjunto. Vaya qué cosa. Es que por medio de un sobrio comunicado difundido en su perfil de Instagram, la ex presentadora de televisión puso fin a los trascendidos que circulaban entre sus seguidores y medios del entretenimiento sobre un aparente distanciamiento, detallando que después de compartir tantos años y momentos importantes junto a José y yo, hemos decidido tomar caminos separados. Uy. Y ha sido una decisión tomada desde el amor, el respeto y el deseo de hacer lo mejor para nuestra familia, manifestó la argentina en su publicación oficial. Así que señores, otro soldado caído. Se detalló que J Balvin y Valentina Ferrer no van más en su relación. Vaya qué cosa, señores. Para que ustedes también sepan que se puede terminar el amor en las parejas más conocidas del mundo. Así que ustedes siguen interactuando conmigo a través del WhatsApp de la radio al 0999-889-889. Y hablando de J Balvin, aquí está algo de lo nuevo junto a la T y la M, haciendo este Qué Ironía.

9 de la mañana con 30 minutos, ya sonando talento ecuatoriano junto a Papaya Dada. Cumbia Club haciendo este Julio Jaramillo. Qué buena sensación, señores, en esta mañana de jueves. Comienza a salir los primeros rayos del sol y nosotros ahí con esa buena energía acompañándoles como todas las mañanas a través del break en tu morning show. En tanto también que al regresar de comerciales les voy a estar detallando el nuevo triunfo que tuvo Lionel Messi ayer en la MLS al coronarse campeón. Así que ya les voy a estar ampliando esta información. Así que ustedes no se desconecten, nosotros seguimos conectando todas sus canciones.

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1: Bien, buenos días, siempre oyendo la más mejor de todas, la rumba que te tumba. James, ayúdame con la canción de 5 letras de Alexis y Fido, si puedes. Y aquí con la recomendación siempre de usar tu taxi, la aplicación Legales de Taxis, que te pone

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0: mañana con 39 minutos. Ahí sonando los Big Dreams haciendo ese Ignite Forever. Ay, señores, qué buenos clásicos. Qué buen gusto musical que tienen ustedes al compartirnos todas sus canciones favoritas en estas mañanas. Ah, por ahí también nos estaba saludando Tiago de 7533. En esta mañana de jueves, señores, nos había solicitado algo de Alexis y Fido con 5 letras. Voy y busque tu canción. La recomendación de la mañana, Tu Taxi, nos dice por aquí. Vamos saludando también a grandes amigos. El 5608, ¿cómo estamos? Marco Elizondo, buenos días. Muchas gracias por llevarnos ahí, cerquita a la rumba. Me siguen llegando más mensajes. Qué manera de interactuar. Muchas gracias. ¿Qué nos dicen en sus audios? Vamos a escucharlos.
1: Buenos días, muy buenos días, mi amigo Rodri. Rodri, por favor, se me puede ayudar con la canción de David Pavón. Si me ves llorar, ya sabes.

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1: Ay, señores, esos mensajes en esa mañana. Del 44 al 66, ¿cómo estamos, Marco? Marco, por acá, nosotros, ¿cómo estamos, Marcelo? Ya le cambiamos de nombre a Marcelo. Buenos días, muchas gracias por la sintonía. Ah, nos está solicitando una de sus canciones favoritas. De David Pavón, qué buena salsita. Y si me ves llorar, voy en busca de tu salsita. Marcelo, buenos días. Ahí la recomendación Uber. Así que ustedes me siguen enviando sus mensajes, cómo se encuentran en esta mañana. Momento de detallarles también cómo está la información deportiva. En tanto que ayer, señores, en lo internacional, el Inter de Miami junto a Lionel Messi se consagró campeón de la Campeones Cup al vencer 2-0 a Cruz Azul en el NU Stadium de Miami. Es que el torneo enfrenta al campeón de la MLS contra el campeón de la Liga Mexicana. Y así se denomina el ganador del campeón de campeones, en un partido único que define al mejor de ambas ligas. Tanto que las Garzas, campeones vigentes de la MLS Cup 2025, se impusieron a la máquina representante mexicana en un duelo que se decidió por la calidad individual del 10 argentino. En tanto que Lionel Messi fue la gran figura del encuentro, el astro rosarino anotó de cabeza el único gol del partido, un tanto que evoca su icónico cabezazo en la final de la Champions League 2009 ante el Manchester United cuando vestía la camiseta del FC Barcelona español. Aquel gol en Roma le dio un título europeo al Barça y este 17 años después le entrega otro trofeo al Inter Miami. Vaya qué cosa es lo que hace la historia, ¿da? Así que Lionel Messi, con un show impresionante, se coronó campeón del Campeones Cup. Bien por el astro argentino. En donde también ya se pudo conocer que su último baile con la selección argentina será este 6 de octubre, en donde ya fue convocado para la selección argentina de fútbol. Ay, señores, sin duda esta fecha se paralizará el mundo, ya que uno de los jugadores más icónicos y conocidos le hace una para a su selección. Vaya qué cosa, señores. En tanto que ayer también, señores, terminó el sueño de Liga Deportiva Universitaria de Quito. Al perder su partido ante el Palmeiras se clasificó automáticamente a la semifinal. Aún no se conoce cuál será el otro equipo que lo recibe en esta llave, que hoy Independiente del Valle estará visitando a Flamengo en Brasil. Un partido súper duro para los ecuatorianos, pero no imposible. Así que el Mata Gigantes entra en acción en Brasil en busca de una nueva hazaña. Es que Independiente del Valle visita esta noche desde las 7 horas con 30 minutos, hora ecuatoriana, al brasileño Flamengo en el estadio de Maracaná. Este es el partido de revancha de los cuartos de final de la Copa Libertadores. En la ida el equipo brasileño ganó por 2-0 en el duelo jugado en el Estadio Olímpico Atahualpa. Así que esta es la revancha de Independiente del Valle el día de hoy. En tanto, ¿cómo alineará Independiente del Valle para su partido ante Flamengo? Con dos ecuatorianos en este elenco. En el pórtico de IDB estaría Aldair Quintana. En la zona defensiva junto a Daikon Romero, Mateo Carabajal, Richard Schunke y Lion Lord. Mientras que en el medio estarían con Hugo Quintana, Jordi Alcibar, Junior Sornosa y Aarón Rodríguez. Para dejarlo en la parte ofensiva a Yorcaef Reasco y Hermes Zompata. Este sería el posible once de su director técnico Juanqui Papa, para tratar de dar vuelta al marcador en el otro encuentro de cuartos de final que subieron acá en la capital de los ecuatorianos, los brasileños. Así que, señores, vamos también a estar expectantes si participan ahí nuestros ecuatorianos Gonzalo Plata, Anthony Valencia. Hasta ahí nada más la información deportiva. Ustedes me siguen enviando sus mensajes al 0999-889-889. ¿Qué nos dicen por acá?
2: Hola, Rumba, muy buenos días. Un excelente programa, mi brother. Te saluda Luis Muñoz desde Huachigrande, mijo. Un saludo para los megapollos en Huachigrande, mijo. Eres el mejor, mi brother. Excelente programa, bendiciones. ¿Me podrías complacer con la canción de Maná? Mande una señal, porfa. Zona Mejor Radio, la rumba que te tumba.
1: Muchas gracias. Del 0032, ¿cómo estamos, Luis Muñoz? Buenos días. Escuchándonos exactamente desde Huachigrande, muchas gracias. Un fuerte abrazo para los megapollos. Ah, nos está solicitando algo de Maná. Voy en busca de tu canción.

9 de la mañana con 48 minutos de Sonando Guava. Qué buena canción, señores. Reviviendo una de las épocas, ay, tan doradas, en esta mañana del Morning Show. Nos siguen llegando más mensajes a través del 0999-889-889. Había tenido en lista algo de Alexis y Fido también. Así que ustedes siguen enviándome sus mensajes a través del 0999-889-889.

seguimos nosotros conectando todas sus canciones favoritas. Me siguen llegando más mensajes. Por acá, ¿qué nos dicen? Nos dicen: buenos días, Radio Rumba. Por favor, ¿me pueden ayudar con la canción Tan Fácil de CNCO? Que tengas un bendecido día de 3904. Muchas gracias. Más mensajes casi en la parte final. El 1706 nos dicen: hola, buenos días, Radio Rumba, por favor, ¿me podrían poner la canción Cuando te enamores de Rakim y Kenway? Lo estamos escuchando en el municipio de Ambato. Muchas gracias por la sintonía. Un fuerte abrazo ahí al sector del municipio de Ambato. Gracias por estar con Rumba. Me siguen llegando más mensajes a través del WhatsApp de la radio. Me habían solicitado algo de Maná.

9:52. Qué manera de programar todas sus canciones. Más mensajes por acá del 9678. Nos dicen: buenos días, mi querido James. Por favor, que tengas un excelente día. Mi nombre es Karina. ¿Cómo estamos, Cari? Por favor, ¿me puedes complacer con la canción de Romeo Santos, Un Angelito? Por favor, lo escucho desde Huachi Grande a full sintonía. Muchas gracias. Así que ustedes siguen interactuando casi en la parte final. Me habían solicitado algo de esto junto a Cincio.

mañana con 55 minutos. Momento de despedirnos en esta programación de día jueves. Se quedan con toda la buena rumba. En minutos se viene su barrio latino junto a Fernando Acosta. Señores, edición de día jueves. Así que no se desconecten, no se vayan a cambiar de dial. Quédense con la buena rumba en esta mañana de jueves. Nosotros regresamos mañana, ya en viernes, a partir de las 6 horas con 30 minutos, a enganchar mucha rumba. Suena la alarma, señores, y nosotros de ahí lo estamos acompañando con toda la buena información que deben conocer minuto a minuto en toda la programación de rumba. Información en tendencia que no puede faltar, y los deportes, obvio. Así que tienen que estar ahí pegaditos a las redes sociales de rumba. Se viene una sorpresa para ustedes.

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0: programa de día jueves.
1: Y te estás
0: ¿En serio? Así de rápido pasó el tiempo. Jueves 17 de septiembre de 2026. Bienvenidos a esta reunión de amigos que lo hacemos desde acá a nivel mundial en www.fmrumba.com. Pónganse cómodos, por favor, que esto empieza

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Tomándose. Uy, les voy a soltar un video que habla acerca de inversión, tiempo, espacio, que habla acerca de la diferencia entre varias culturas. Bueno, es una mezcla de todo y quiero que opinen.

Oigan, yo les voy a hacer una pregunta. ¿Ustedes quisieran vivir en paz, pero así, paz, paz absoluta, paz grande, ¿verdad? ¿Quisieran, o sea, qué tanto anhelan vivir en paz? ¿O tal vez se acostumbraron al caos de alguien o tu caos, ¿no? En el trabajo. Sabes que todos los días tienes que despertarte, conseguir algo en el, que está pendiente en tu agenda o algo que en tu cabeza suena como un sueño, como que estás cumpliendo metas. ¿O quieres en definitiva saber que tienes lo justo, lo necesario y vivir en paz? ¿Ya? ¿Ustedes creen que la paz es normal, el fin del ser humano, el anhelo general? ¿Qué dicen ustedes? Quisiera que revisar sus mensajes a través del 0999-889-889. Les voy a soltar un video que habla acerca de este aspecto. Y hay una figura psicológica, ya les voy a contar esto, ¿no? Pero la pregunta en este instante es: ¿a ustedes les gustaría vivir en paz, armonía, paz total en su vida? ¿Qué dice la gente? Envíen su mensaje 0999 889 889.

quiero que me digan qué tan, qué tanto, qué tan fuerte es ese anhelo de vivir en paz. Envíame tu mensaje ahora, los leo.

La pregunta del día de hoy es: ¿crees que una vida demasiado cómoda puede hacer infeliz a una persona? ¿O el verdadero problema es la presión

demasiado cómoda puede hacer infeliz a una persona, o el verdadero problema es la presión que siente para cumplir expectativas. ¿Qué onda con eso? ¿Qué opina la gente? Muchas personas dirán, ah, yo quiero estar, tener mucho dinero para allá, ahí sí, ahí en una playa, estar descansando y todo eso, ¿no? Hoy hablamos de este tema que está dentro de, es un problema que probablemente se encuentre dentro de nosotros. ¿Crees que una vida demasiado cómoda puede hacer infeliz a una persona? ¿O el verdadero problema es la presión que siente para cumplir expectativas? ¿Qué dice la gente? Comenten a través del 0999 88 89 88 9.

0: Voy a la pausa comercial, regreso con más actividades de la número uno. Hey.
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0: Estos son los principales, perdón, titulares que tiene la prensa a esta hora de la mañana. En diario La Hora, concejales no dan quórum para debate de alza de pasajes en Ambato. En diario El Heraldo, incertidumbre por tarifas de transportistas. La falta de quórum impidió que el Consejo Cantonal de Ambato instale la sesión extraordinaria convocada para tratar en segundo y definitivo debate el proyecto de ordenanza que regula la tarifa de servicios de transporte urbano. Por otra parte, seguridad lista para comicios 2027. El Consejo Nacional Electoral instaló formalmente la mesa de seguridad electoral para las elecciones seccionales y del Consejo de Participación Ciudadana y Control Social 2027. En el ámbito deportivo, macareños centrados en el hexagonal. 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

0: ay, ay, ay, ay. Esas canciones que te llevan a un momento especial en tu vida.
1: Sigue saliendo.
0: A un momento en donde dices, ese fue el punto de quiebre. Ese fue el momento en que cambiaron las cosas totalmente, pero igual, ¿no? Manuel Turizo. Pero tú puedes seguir cantando, ¿no? Nada ha cambiado. Como dice esta canción. Ay, Dios mío. ¿Qué puede haber detrás de una canción? ¿Qué historia puede haber detrás de algo que simplemente suena, la disfrutas, la coreas? No sabes el cambio que pudo haber en tu vida con un solo tema. Hey. Pero ahora

En Fantastic Group. En la ciudad de Quito, preparando una hora loca, genial, dice, para el día de mañana. En Hotel Sheraton. Saludos. 11:24 minutos en la mañana. Ahora sí, señoras y señores. A ver, les voy a soltar un audio de TikTok que tiene que ver con una entrevista que le hacía Jaime Bailey a uno de los más grandes. Y reconocidos coach. Escuchen bien, mucho más que eso está el diálogo que ellos sostienen. A ver si ustedes pueden opinar acerca de lo siguiente.

0: subámosle un poquito acá y ahora sí.
1: Es correcto. ¿Por qué? ¿Por qué prefieres vivir en Colombia? ¿Qué te gusta de la vida colombiana?
2: Japón es un país con el índice de longevidad más alto. Viven mucho los japoneses.
1: No sabía eso, ¿sí?
2: Sí,
1: es más que aquí en Estados Unidos, por ejemplo.
2: Es el número uno en el mundo de longevidad. El país con más centenarios en el mundo, especialmente la isla de Okinawa. Índice de violencia más bajo, pero también un índice muy alto de suicidios.
1: Es cierto.
2: Uno de los estudios de los japoneses decía que sufrían de algo llamado exceso de paz. Yo no sabía qué me estaba pasando, pero me estresó mucho en la adolescencia Japón y comencé a considerar la muerte por crisis existenciales. No entendía qué me pasaba.
1: Mira tú.
2: Descubro que me falta la dosis de caos y mi madre lo soluciona muy fácil. Me dice, Kenji, yo sé qué es eso. Ya leí de eso aquí en Japón y solución práctica. Va para Colombia un mes.
1: Vaya a buscar el caos allá.
2: Desde que el avión aterriza, mi cerebro, yo noto cómo hace, sale de un letargo de hay mucha paz, me quiero morir, porque existo, a un modo de cuidado con la maleta, cuidado con el móvil, cuidado con eso, hay que sobrevivir, corra cualquier cosa.
1: Claro, claro.
2: Y esa dosis.

0: de acción. Fue muy sanadora para mí en la adolescencia. Así que aunque viví muchos años en Japón, siempre fue mi deseo retornar a Colombia a vivir como vivían mis tíos, mis abuelos.
1: ¿Y no te has arrepentido?
0: No. Ya debo salir, pero eran 5 años y llevo 20.
1: Pero mira, es muy genial lo que has dicho, que el exceso de paz, tenerlo todo controlado, tedioso, rutinario y predecible, te puede inducir al suicidio. Y en cambio, el caos, o sea, el elemento impredecible de la vida, lo que tú no puedes gobernar, lo que viene mañana y te sorprende, es una cosa que de pronto te despierta.
0: Es correcto.
1: Te hace más vivo, ¿no?
0: Es correcto.
1: Y saca cosas de ti que estaban adormecidas.
0: Lo necesita, es esto que acaba de comentar, lo necesita el japonés. Le sobra al latino, ¿no?
1: Ya.
0: El latino ya lo tiene demasiado caos.
1: Cierto, cierto.
0: Sí, es como el huracán, no sabemos cuándo llega ni nada y necesitamos esa dosis. Pero no podemos también ser el huracán, ¿no? Como el latino que a veces somos demasiado impredecibles, no tenemos una agenda, no podemos cumplir un horario, no sabemos qué vamos a hacer durante la semana, no programamos.
1: No es bueno improvisar tanto, ¿no?
0: Todo en exceso, sí. El exceso de paz, como le hace daño a los japoneses, es malo. Y el exceso de folclore también genera sus problemas, ¿no?
1: Sí. ¿Y qué cosa podrían aprender los japoneses de los colombianos? Una cosa, un hábito, un valor cultural, una costumbre.
0: Del latino en general.
1: Del latino en general.
0: Es su capacidad de reaccionar en momentos de crisis. Los japoneses se asombran, realmente se asombran. De hecho, fue un peruano. Yo fui traductor para empresas japonesas de la comunidad peruana allí presente. Y una máquina no soltaba la pieza. Y los japoneses vienen, toman fotos, llaman al ingeniero, no pueden. Y los peruanos que están ahí se aburren. Dicen, ¿por qué no arreglan eso? Eso es fácil. Y sacan la pieza, le hacen un huequito en la mitad a uno de ellos. La pieza cae y los japoneses quedan asombradísimos. Llaman al ingeniero, llaman de la central.
1: Claro.
0: Y me dicen, dígale al peruano, duete sonorirón ni tsuita no va. ¿Cómo llegó a la conclusión teórica del orificio en el centro de la pieza? Claro. Y el peruano me mira y me dice, ¿ah? ¿El huequito? El huequito es un huequito. Me dice, nada puede ser perfecto en esta vida. Que dígales que le hagan un hueco a todas esas piezas y solucionado el problema, porque es un latino.
1: Claro.
0: Y soluciona así.
1: Es otro tipo de sentido común, ¿no?
0: Sí, ellos querían saber de dónde egresó, cómo llegó esa cosa. No, es un latino que ha tenido que valerse sin recursos y soluciona. Impresiona mucho. Lo mismo cuando le traduje a los médicos colombianos. Ellos llegaban a estudiar en Japón, en una semana, doctor Bailey, en una semana ya estaban los japoneses sentados mirando al doctor colombiano, recibiendo una cátedra.
1: Fascinados.
0: Sí, nunca habían escuchado. 7 tiros en el cuerpo y un machetazo en la cabeza.
1: Oh, ¡qué locura!
0: ¿Cómo lo resucitó? Así, así, así, así, así. Los japoneses aplaudían.
1: Claro.
0: ¿Cómo? Y el colombiano no entendía, ¿por qué?
1: Claro.
0: No, doctor, es que lo que usted hace es milagroso. No, eso lo hacemos.
1: Y eso se podría definir como una habilidad natural para adaptarse al caos o para tener respuestas al caos.
0: Al caos.
1: Al caos.
0: Al caos. Ese doctor colombiano impresionó a todos los doctores japoneses, pero también les impresionó que no podía llegar temprano nunca.
2: Ay, ay, ay, esto quería compartirlo para plantearnos el día de hoy algunas. Hay respuestas bastante interesantes, ¿no? Nos habla la gente acerca de que el exceso de paz, también les había dicho. ¿Crees que una vida demasiado cómoda puede hacer infeliz a una persona? ¿O el verdadero problema es la presión que siente para cumplir expectativas? Hablando de este tema bastante interesante, que es el exceso de paz en Japón lleva a los adolescentes al suicidio. Pero no solamente ahí, sino que así cuando tú estás, te pones en calma, en modo aquí estoy bien, no hay movimiento. Todo lo contrario a lo que también dicen los japoneses, que el movimiento es vida. Cuando tú comienzas a mover tu cuerpo, comienzas a mover tus relaciones, comienzas a moverte más en

trabajo, obvio que vas a generar más en sí, la energía tiene que estarse moviendo. Muchas personas, hablando de el asunto económico, hablan acerca del ahorro, sí, pero muchas personas prefieren invertir, ahorrar. Ya dicen preferible, para que se, algo se tiene que estar moviendo, el dinero, eso tiene que estar moviéndose. He pedido a la gente que nos envíe algunos mensajes para que nos comenten en sí, ¿no? Mira lo que dice: muchos jóvenes tienen todo materialmente, pero sienten que nadie los escucha. He escuchado varias historias o varios comentarios, varios puntos de vista en donde dice: ay, ¿sí le conoces a don Pepito de los palotes? Sí, sí, claro. Ese señor tiene mucho dinero. Yo de él ya estuviera viajando, me dedicaría solamente a descansar. ¿Para qué viene ya el trabajo? Ya no venga. No, ellos crean un modo de vida realmente interesante. Han querido varias personas quitarles del campo a los abuelitos, pero cuando salen del campo, los abuelitos se enferman y es un final muy triste. Pero si le dejas a los abuelitos en sus terrenos, cuidando sus animalitos, cuidando toda la actividad que ellos tienen, eso es vida, es parte de la vida. El caos genera más vida también. Expertos analizan y revisan que el cortisol nos baja la cantidad de años que podemos vivir, pero también añade algo muy importante, que la vida tiene que ser emocionante. Tenemos que vivirla, soñarla. Dice: hola Fer, ¿cómo estás? Las redes sociales comparan vidas perfectas y eso pesa muchísimo. ¡Claro! El estrés, más que nada, de querer tener algo que no podemos en ese instante. ¿Por qué esta persona lo tiene todo y yo no? Porque son felices, Dios mío. Hay gente que se estresa de eso. Hola, hola, hola Fer. Yo creo que más que comodidad sería la rutina. La rutina desgasta, cansa y destruye las ganas de vivir. Estoy muy de acuerdo contigo, Mabe. Muy bien, ¿no? Sí, de verdad. Muchas gracias a toda la gente que nos ha enviado mensajes. Saludos desde Guayaquil, en www.fmrumba.com. Dice: el problema es que ya no sabemos pedir ayuda. También, mira, el problema, lo que dice, había una frase bastante chistosa que aparecía, no me acuerdo dónde, aparecía una niña bien, ¿verdad? Dice: o sea, me encanta la gente del pueblo porque son muy creativos, se la pasan bien, se la pasan genial. Y es así, mira lo que decía en este video. Son tan creativos que se inventan cosas. Ya, en el caso de los japoneses, vieron algo que dentro de la máquina tenía que acomodar un ingeniero. Obvio, ellos, como ya su cultura es tomarle una fotografía y esperar que el ingeniero especializado en eso llegue y solucione el problema. No, en cambio un latino llegó, cogió la pieza, le hizo un huequito, cambió las cosas y todos se quedaron así, sorprendidos ante esa creatividad latina. Los problemas te hacen más creativo. Los problemas no solamente te genera ese tipo de cortisol que nosotros pensamos que tenemos, sino que si sabes salir de un problema, si sabes acomodarte a un problema, las cosas van a cambiar. Muchos de los expertos señalan que mientras más o a temprana edad fracases en algún negocio, en algo relacionado al amor, no sé, mientras más temprano fracases, es mucho mejor, porque tu vida va a reconstruirse. Tal vez estés pasando en este instante por un problema, digámoslo así, yo lo llamo un momento de crecimiento, pero no te sientas así como que angustiado. Respira, saca un poco de la sabiduría latina que la tenemos en sí,
y vas a ver que vas a comenzar a cambiar tu vida. Hay gente que es tan cómoda que dice, ay no, pues es que este trabajo me va a resultar así. No, es que imagínate los buses que tengo que coger para hacer esto. Está bien la paga, pero en esto. Y comenzamos a crear cosas en nuestra cabeza y buscamos soluciones. O un cliente te pide algo y tú le dices definitivamente, no, no lo tengo. Pero hay gente que al contrario lo dice, claro, lo puedo conseguir. No se preocupe, creo que tengo algo en stock. Llámeme en media hora y yo le soluciono. El secreto de la vida también es solucionar problemas. No te preguntes cuánto puedes ganar en dinero. Sí, está muy bien, está perfecto. Pero pregúntate cuántos problemas puedes solucionar con tu trabajo.

0: acerca del tema, llegaban más mensajes. Dice, el problema es que ya no sabemos pedir ayuda, que es lo que les contaba, ¿no? Hace unos instantes. Pero también dice, ¿sabes que tener paz no significa tener bienestar emocional? La vida, te juro, amor verdadero. Saludos a Paola y Bianca, trabajando en el banco. Vaya, qué chévere. Dice, a veces el silencio duele más que los gritos. El silencio duele más que los gritos. Creo que es en todo, ¿no?
1: De nuevo. 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
0: Antes había menos ansiedad porque no vivíamos conectados todo el día a redes sociales, dice. Ah, genera ansiedad, ¿no? ¿Qué dice la gente? 0999-889-889. ¿Sabes, Fer? Te cuento todo. Deberíamos ver más allá de nuestras vidas. Uno se fija mucho en su figura, en su economía, su vestimenta, sus grados de estudio, su posición social, en fin, en todo. Y siempre vemos a los que tienen más que nosotros y nos comparamos. Pero ¿por qué no vemos al otro donde están esas personas que no tienen un techo, que tienen alguna enfermedad incurable, a los que no tienen alguna parte del cuerpo? No tenemos que compararnos y no vivir nuestra vida, porque como siempre digo, se vive cada día que despertamos. Morir una sola vez, eso es lo que dice. Chévere, gracias a sus mensajes. 0999-889-889. Sí, ¿no? A veces llamamos complicación a algo que nos está formando. 11:44, voy a la pausa comercial. Regreso así de rápido, es un chasquido de dedos.
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3: Hey, Hugo, seguro, hey, Hugo, ¿por qué no te cantas algo, chévere, men?
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0: algo que leía en la prensa local, de verdad que me dejó.
1: Yo que estoy preso en aquel tiempo.
0: ¿Qué está pasando en el consejo? Dice, la falta de quórum impidió que el consejo cantonal de Ambato instale la sesión extraordinaria convocada para tratar en segundo y definitivo debate el proyecto de ordenanza que regula la tarifa del servicio de transporte urbano.
1: Comenzar de nuevo.
0: Escuchemos un poquito acerca de esta información tomada del diario El Heraldo. A las 15 horas se intentó instalar la sesión, pero únicamente estuvieron presentes los concejales Rumiñahui, Gígalo, Manuel Yuchil, Carolina Dávila y José Yamuca, además del presidente del consejo Carlos Ibarra. Al no existir el número necesario de ediles, se esperaron 15 minutos conforme al procedimiento establecido sin que se complete el quórum. Durante la espera, la concejal Carolina Dávila señaló que los ediles tienen la responsabilidad de cumplir con su trabajo como representantes de los ambateños y cuestionó la falta de participación de los demás concejales en el salón también.
1: Después de tanto tiempo, hoy pido.
0: Permanecieron ciudadanos interesados en el tratamiento de la ordenanza, cuyo debate se ha postergado durante el año. Y tengo que hacer una llamada. Vamos a hacer en este instante una llamada. ¿Qué es lo que piensan los señores concejales? No sé, estamos no sé.
1: Recuerdo.
0: Tenemos que saber los dos lados de la cara de esta moneda.
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0: Rumiñahui Gígalo, presidente de la Comisión de Tránsito, sostuvo que la alcaldesa debería presidir la sesión para abordar el tema. Manuel Escobar, representante de los transportistas, lamentó el conflicto entre ejecutivos.

0: legislativo municipal y señaló que el sector permanece a la espera de una resolución. Indicó que dialogarán con sus bases para definir las acciones que consideren necesarias. Finalmente, Carlos Ibarra declaró no instalada la sesión extraordinaria y manifestó que se está cumpliendo el proceso correspondiente para tratar la ordenanza. Voy a hacer en unos instantes una llamada telefónica a ver qué para uno de los concejales, a ver qué onda, qué ha pasado, qué los que salimos perjudicados somos los ciudadanos, ¿no? O sea,
1: no me acostumbro.
0: Le damos larga a una situación que debería ya tener hablando justo de este tema el día de hoy. Soluciones creativas para la ciudad que aporten con los ciudadanos. Bueno, tendríamos que hablar, conversar directamente con la otra cara, como qué es lo que nos dice la prensa, nos presenta un lado, pero no se les hace partícipes también a los concejales, qué es lo que por qué, cuál es la cuestión, cómo así, qué ha pasado.
2: Siento que estoy preso en...
0: Hay demasiado tiempo como para tener reuniones, como que no hay respeto en cuanto
2: en aquel tiempo.
0: A los interesados, o sea, no.
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0: Me quedo así pensativo. Bueno.
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0: Señora.

Bueno, mientras contesten, aquí está el mundo de la farándula, ¿eh? La familia del artista paisa Maluma celebró el nacimiento de su segundo hijo. La noticia fue confirmada por el propio intérprete a través de sus redes sociales, acompañando el anuncio con una conmovedora fotografía en blanco y negro tomada desde la clínica. El recién nacido, bautizado como Orión Londoño Gómez, llegó al mundo el lunes 14 de septiembre en Medellín. Ahora mismo, más información aquí a través de Rumba.

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0: Sí, voy a entregarles unas declaraciones. El señor Manuel Escobar, director de movilidad. A ver, vamos a ver.
1: La falta de cuoro.
0: De la Unión de Transportes Urbanos.
1: De parte del municipal, de nuestras autoridades, pues nos tienen ahí en las mismas, ¿no? Yo pienso que ya se ha cumplido un debido proceso, se ha socializado. La ciudadanía ambateña está consciente de que se debe actualizar las tarifas y vemos que en el día de ayer no hubo el quórum, pues, y lamentablemente no se trató. Después de ello, a lo que ya estábamos nosotros abandonando, pues, el municipio del centro, nos llamaron nuevamente y dijeron que van a convocar nuevamente para el día de hoy a las 4:00 p.m. Efectivamente, así lo han hecho. Pero vemos, yo pienso que va a pasar lo mismo y está complicado el tema para nosotros los transportistas. Nosotros nada tenemos que ver en problemas políticos y más que todo en esa división que hay entre el Ejecutivo y el Legislativo dentro del Consejo Municipal. Ahora la actualización de las tarifas son cada 4 años, estamos esperando, ya tiene que emitirse el reglamento respectivo. También han manifestado que van a quitar las competencias a los municipios, pero vemos acá que el tema de acá es eminentemente político, ¿no? Lamentablemente, mire lo que pasó en la ciudad de Quito, allá dieron una tarifa, como se dice, decidieron con el señor alcalde titular. Acá se está diciendo que no están los titulares, que no están los que están esperando y qué más. Nosotros en la reunión que mantuvimos el día de ayer ya con los señores dirigentes, pues decidió esperar hasta el fines de este mes y ojalá se pueda tratar este tema, porque yo pienso que el día de hoy en esta nueva convocatoria tampoco va a haber el quórum. Vemos que está, eso es así, y pienso que es una falta de respeto para nosotros los transportistas, para los ciudadanos, para todos los ciudadanos que confiamos en nuestras autoridades, pero lamentablemente no da una solución.
0: Caso cerrado. El asunto es político. Las personas decían, hay que esperar para la nueva ley de tránsito en los próximos días, pero no. ¿A quién le conviene subir el costo del pasaje cuando está a punto de volver unas nuevas elecciones? Entonces, todo se oculta. Acabé de hacer 2 llamadas telefónicas a 2 señores alcaldes. Ninguno contesta. Ya, pues, ya nos dieron la respuesta de este lado. Asunto es político, por favor. Medios de comunicación, es momento también. La gente que tiene sus espacios de noticias, de saber cuál es el criterio de ellos. No se oculte, más bien el asunto es político. Criterios hemos querido escuchar. Bueno, 12:16 exactamente en el tiempo. Muy buenas tardes.

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0: esa.
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0: Bailamos el último tango. Aunque Messi anunció su retiro de la selección argentina, aún intenta o integra la nómina de convocados por la el DT Scaloni para la próxima fecha FIFA. Tras disputar la final del Mundial 2026, mientras el futuro de Lionel Scaloni en el cargo sigue entre signos de interrogación, la selección argentina tendrá sus primeras amistosos en el inicio del proceso rumbo a la Copa del Mundo 2030. Aunque Lionel Messi anunció su retiro de la albiceleste, sí está dentro de los convocados de esta ocasión también. Para ensayar su última función será en el último de los amistosos de la fecha FIFA ante Benín el 6 de octubre en el Estadio Monumental. La triple fecha ya está confirmada el 30 de septiembre ante Bolivia en el Estadio Gempes de Córdoba, el 3 de octubre frente a Burkina Faso en el Monumental y el 6 el adiós ante Benín en Núñez. Messi no jugará los dos primeros partidos, su único compromiso será el cierre de la ventana. El plan de la AFA era que disputara al menos un encuentro para despedirse del público argentino. Ese partido quedó reservado para el Monumental a estadio lleno. El 6 de octubre, la camiseta 10 con la pulga, Messi volverá a salir del césped.

0: Una última vez, ahora mismo, más información aquí en Rumba.
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0: enamorarme de ti. Bueno, de este caso, de este audio, había mucha gente que nos estaba preguntando. No, no es verdad que en Japón se aburre.
1: Vamos, ya estamos.
0: Hay mucha gente que también estaba aportando con datos.
1: El próximo.
0: Bueno, ¿sabían que ustedes en Japón existe una preocupación?
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0: Este dato que acabé de encontrar. Hay una preocupación especial por el regreso a clases en septiembre, porque históricamente es un periodo en el que aumentan los casos de suicidios entre estudiantes. Por eso las autoridades refuerzan campañas para que los jóvenes pidan ayuda y hablen de lo que sienten. ¿Cuál es? ¿Cuál es la presión de regresar a clases que tan insoportable puede ser que hasta hay un índice de suicidios? ¿Cómo está eso? Pero en todo caso hemos recibido algunos mensajes que de verdad han aportado muchísimo. Por ejemplo, las redes no son el problema. El problema es cómo las usamos. También acerca de los mensajes que llegaban a nuestra línea telefónica. Dice: Instagram vende vidas perfectas y eso destruye la autoestima. Hay mucha gente lo que comenta, ¿no? Nos bajoneamos, entramos en crisis existencial. Dios mío, ¿por qué tiene esta persona? ¿Por qué se va al concierto y yo no me voy? ¿De dónde sale tanto dinero? ¿Por qué viajó? ¿Y yo por qué no viajo? Si todo el mundo viaja, yo tampoco, ¿no? Y en serio, y llega este punto de decir, esto es normal, vivir en gala todos los días, vivir de paseo todos los días, vivir comiendo rico todos los días. Y no, no es así. Tenemos que trabajar en eso, en nuestra seguridad, en lo agradecidos que podemos ser de las cosas que tenemos, de nuestra vida, ¿sí? Así es que trabajemos todos en eso, tanto que las redes sociales, la gente, no nos puedan confundir y no nos puedan bajonear. Porque hay cosas que se las tienen que hablar y no se las ha hablado.
1: Deseamos, ya estamos bailando.
0: Y una de ellas es precisamente eso. Muchas personas dirán, no, yo no me siento mal cuando leo. No, el cerebro te puede engañar. Tú puedes decir todo lo contrario, pero el cerebro está teniendo una información totalmente diferente a la que tú con la boca puedes decir. Así es que a cuidarnos de aquellas cosas que nos generan conflicto. Se viene Andrés Mejía, DJ Son, en el receso. Les habló Fernando Acosta.
2: Vamos, listo. Salud, muchachos, por esa mujer.

0: Gonzalo.
1: Alerta, alerta, tenemos problemas en la zona. Es eminente abortar la misión. Nuestro grupo será rescatado del área. Borren.
2: Javier Jordán pasó su primera noche detenido en un centro de ICE en Luisiana. El portavoz de ese organismo aclaró que tiene antecedentes penales, es indocumentado y que estará detenido hasta que se resuelva su deportación. La justicia ecuatoriana involucra a Javier Jordán en tres procesos específicos: el caso Metástasis, el de corrupción hospitalaria y el llamado Magnicidio FB, que investiga la muerte del ex candidato presidencial Fernando Villavicencio. Un nuevo incendio alarma en la capital. Se inició en el Cerro Casitagua, en el norte de la ciudad, mientras los bomberos aún buscan controlar el de la Vicentina, el centro norte, que se reactivó en horas de la mañana. Se cumplió la primera noche de toque de queda en cuatro provincias. Las mayores operaciones se concentraron en El Oro, donde hubo 18 allanamientos y se capturaron a 14 personas. Canadá acepta la propuesta de la Unión Europea para convertirse en un miembro asociado de ese bloque de integración política y económica. El presidente de Estados Unidos, Donald Trump, reaccionó con amenazas de imponer nuevos aranceles a los europeos. El presidente Daniel Noboa pedirá licencia para hacer campaña por las elecciones seccionales de noviembre. Entre otros anuncios, dijo que habrá cooperación en seguridad con Emiratos Árabes Unidos y que para mediados del 2027 se producirán 500.000 barriles de petróleo. Dos buenas noticias en los deportes. Marcelo Gallardo, nuevo director técnico de la selección, ya está en Ecuador, mientras que la pesista Neysy Dajomes ganó una medalla de oro en los sudamericanos.
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2: Estamos en 88.9 en ese receso, 13:09. Hoy jueves 17 de septiembre, con toda esa actitud. Ya casi viernes. Yo soy Andrés Mejía y estamos con los éxitos que quieres escuchar.

después de escuchar a Gracie con ese discúlpeme, señor, 1326 jueves. Me pidieron algo de Maisac. Algo de Maisac con Maluma y junto a Faye en el remix de Te Entiendo.

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3: 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Okay, okay.

qué tema de Omar Corsa, acompañándonos 14:10. Canción como ya para fin de semana, ¿verdad? Vamos con salsa, vamos con una salsita. Y de la buena, sí, suavecita, urbana. Es lo nuevo de Paolo Plaza, que suena aquí en el receso.

0: subirle un poco más, 14:21. Y aquí está uno de los temas de Chimbala, J Balvin, uno de los últimos. Hablando de J Balvin, en redes sociales ha salido una noticia en donde dice que terminó su relación. ¿Será cierto? ¿Será mentira?
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0: Vamos a poner más música. Hoy jueves.
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0: ¡Ya fin de semana!
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0: Bueno, ¿qué tenemos para la rumba en este fin de semana, en este jueves? 6 minutos antes de la hora 16. Vamos a recordar a Audi. ¿Se acuerdan ustedes de Audi? Un poquito de canciones ahí que vamos a ir recordando, vamos a ir regalando premios. Hoy tenemos como familiar, tenemos bandejita de mariscos. Tenemos una profilaxis. Tenemos todos los premios de ahí en la rumba para que tú te puedas ganar, ¿eh? 1554, ¿cómo estamos? La tarde de jueves. Sigue su marcha 17 de septiembre. Aquí vamos.

Vamos a ir a la crema de limón. Bueno, ustedes, más o menos ahí la onda de la música que salió por ahí con Naudi y Martín Galarza, que me dijo esta canción, Crema de Limón. Les voy a poner una canción que acabo de encontrarme, queridos amigos. Acabo de encontrarme esta canción, ya. La primera persona o el primer mensaje que llega a la cabina de la rumba diciéndome cómo se llama esta agrupación, ya. Vamos a ver si se recuerdan y esto dice... A ver, vamos a ver quién se recuerda esta canción. A ver, ¿quién se recuerda?

Bueno, ahí está, ahí está, ahí está la... Este dueto, señoras y señores, ¿de dónde eres este dueto? Jam. En los 90 sonó bastante, bastante bien este grupo, ¿no? Claro, sonó bastante bien este grupo. A ver ya. Vamos a ver quién nos dijo la respuesta correcta. A ver, vamos a ver quién nos dijo la respuesta correcta. A ver, vamos a sacar al aire a ver quién nos dijo la respuesta correcta, ¿ya? A ver, dice, ¿qué dice? A ver, María Elena, por acá, ¿qué más nos envía el mensajecito? Dice Robert, soy Cristian, el nombre de este grupo se llama La Colección, fueron guayacos. ¡Inigales! Claro, claro, a ver, dice Jam Jam, La Colección, Edgar Rodríguez también nos envía, ¿no? Ahí vamos por acá, siguiente mensaje, dice Robert, un abrazo fuerte, que a los años de esa canción. Era de unos guayacos, no me acuerdo el nombre, cómo se llamaba, pero había como dos o tres canciones, creo que había uno de La Colección también que sonó. A ver, por acá dice Marlene, Robert, qué buen recuerdo, esa es La Colección. Se llama Jim Jam. Ya, bien, a ver, dice. Por acá nos envía un saludo Javier, dice, hola Robert, un abrazo para toda la gente de la Roma, qué buen recuerdo, ¿eh? Sería chévere poner canciones de recuerdo hoy jueves también para activarnos, está un poquito frío. Ya, ya, ya, vamos a activarnos ahí con música súper plena, ya. A ver, dice... La Colección se llama ese grupo. Mi nombre es Néstor, qué gusto escucharles a la rumba desde La Tacunga. Gracias a mis panas de La Tacunga, un abrazo fuerte. Bueno, en total he recibido 42 mensajes que me dicen La Colección, ya. Vamos a sortear un número, pero ustedes mismos me van a enviar en este momento un número, ya. A ver, envíenme por favor un número. Envíenme un número por favor ustedes en este momento. Del 1 al 48. Del 1 al 48. A ver, envíen un número del 1 al 48. A ver, manden ahí el mensajito ya. A ver. Ya llegó. Ya, número 10, ya llegó. Seguido del 32, 11 y el 20. Ya. Bueno, señores, la persona ganadora, aquí hay premios para todo en este jueves. El premio se gana Angélica Escobar, el premio.

Vamos ahí con los ilegales. Epa, ahí con los ilegales de... Tremendo auge también este grupo, ¿no? Ilegales. 16-7. No se olviden, hoy tengo una bandeja de mariscos, un combo familiar y dos profilaxis para que vayas a Odontoleda. A ver. La primera persona que me escriba y que quiera ir a Odontoled, le voy a regalar en este. Hoy he venido más que Navidad ahí. Solo falta decir ya a tres meses, ya que falta también, ¿no es cierto?, para decir... Bueno, hoy hemos venido en septiembre como la Navidad en la rumba, como siempre. Ok. Ya voy con los premios. Alístese, por favor, que nos vamos a la pausa publicitaria. Regresamos luego de la pausa publicitaria.

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0: El día de hoy tenemos un cumpleañero, así que vamos a enviarle. Le vamos a enviar un abrazo grande para mi hermanito que está de cumpleaños a través de la rumba. Grande, mi querido Taz. Más conocido como Taz, mi pana, José. Un abrazo.
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0: Muchas, pero muchas bendiciones en este tu día. Hoy 17 de septiembre, estás de cumpleaños, así que mi hermano querido, quiero enviarte un abrazo fuertísimo, cumplas muchos, muchos años más.
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0: larga vida con todas las personas que sentimos ese cariño. Y que festejes con la familia, con los seres más allegados, mi hermano querido, así que desde la rumba, un saludo para el cumpleañero. Saludos, cumpleañero, felicidades.
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0: Bueno, y a quienes están también de cumpleaños el día de hoy, también queremos celebrarles.

Se prende la rumba, señores y señores. Buenas tardes con la rumba, con la rumba.

Vamos aí! El general te pone a bailar, la, la, la, la, la. Vamos con la rumba ahí. Con la rumba 88.9. Hasta las 5 de la mañana.

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0: Él es Geraldo.

el mensaje, por favor, desde dónde nos estás escuchando. Hoy vamos a hacer un mega reporte, ¿no? Vamos a hacer un mega reporte, ¿sí? Nos vas a enviar el mensajito de voz y nos dices desde dónde nos estás escuchando, ¿ya? Empezamos con reporte de la sintonía de la rumba. Empezamos con reporte de la rumba, señoras y señores. ¿Desde dónde nos está escuchando? Envíanos el mensajito ahí, ¿verdad?

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Bueno, estamos listos para participar, señores, en la rumba. Atenti, por favor. Atenti, atenti. Usted que ha visto muchas películas, usted que ha estado siempre disfrutando en los

reels y todo lo demás, ¿no? Señoras y señores, traemos... ¿Qué es esto? Es un programa de... Bueno, es un programa de televisión, ¿no? Ahí tú tienes que definir de qué se trata, si es una película, si es una serie, si es un programa. Vamos a ver qué es el día de hoy. Ya, ok. Vamos a poner, señoras y señores, usted tiene que decirme un mensaje de voz, solo mensaje de voz, ¿no? Me envías un mensajito de voz para que te ganes ahí el premio de Fache, que puede ser el premio del Palacio del Cangrejo, la profilaxis y lo demás, ya. Ok, ¿en qué programa de televisión ha escuchado esto?

Esta canción salía, señoras y señores, en Los Piratas del Caribe salía, ¿no? ¿Sí o no? Los Piratas del Caribe salía, ¿sí o no? A ver. ¿Dónde salía? A ver, ¿dónde salía? Este es el track de una super película taquillera. Ya, ahí está. ¿Dónde, señores y señores, salía? ¿En dónde salía? ¿En dónde salía? ¿En dónde salía? ¿En dónde salía?

batucada. Epa, ahí con la batucada. Epa. ¿En qué programa de televisión salía? A ver, ¿en qué programa de televisión salía? Ya que estamos en esas. Vamos ahí, epa.

Esta canción en los 90, señores y señores, de más. Esta canción en los 90, señores y señores. 88 y

Rum se llama este grupo. Saben que este grupo es conformado por el vocalista Fulanito. Sí, el vocalista Fulanito, ¿no? Antes de empezar en la onda de Fulanito con la novela, guayando y todo lo demás, él empezó con esta propuesta que se llamaba Two in and Rum. Sí, se llamaba así este grupo que debutó por ahí en los 90 y que fue realmente un proyecto bastante, bastante amplio, ¿no? Y ahí empezó ya el famoso dance techno de los 90 también, ¿no? Claro. Ahí estamos el jueves, subiendo la temperatura en la rumba. Ahora. 89.7.

dicen. Bueno, nos vamos a la pausa. ¿Dónde sonó este tema? ¿Dónde sonó este tema, señores? ¿Dónde? ¿Dónde sonó este tema? ¿Dónde sonó este tema? En los Piratas del Caribe. ¿Sí o no? Claro, Piratas del Caribe. Piratas del Caribe. Claro, Piratas del Caribe. ¿Sí o no? Dice, no, no fue ahí.

Este es el track de una de las películas más taquilleras de todos los tiempos. La película más taquillera de todos los tiempos. Sí, señores. ¿En qué parte de esta película? ¿En qué parte de esta película? O sea, más bien dicho, ¿qué número de película sonó? ¿En qué número de película sonó esta canción? Porque hay algunas partes, ¿no? ¿En qué parte o en qué número de la película de esta sonó esta canción? O en general, ¿no? O en general mejor, vamos a confundirles. ¿Solo en qué película sonó?

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0: Baila, baila.
1: Me dicen algunas películas, ¿ah? Me dicen algunas películas. Saludos a mi pana, el gran número uno. Number one ahí. En el Palacio del Auto. Un abrazo a toda la gente en el Palacio del Auto, ¿ah? Mi pana, Quique. Las manos espectaculares ahí, como siempre. Un abrazo, maestro de maestros. Mañana estamos firmes.

En el Palacio del Auto, un abrazo a toda la gente en el Palacio del Auto, ¿eh? Mi pana Quique. Las manos espectaculares ahí, como siempre. Un abrazo, maestro de maestros. Mañana estamos firmes ahí. Póngale fe. Gracias, hermanito. A ver, dice, saludos desde Baños de Agua Santa. Un abrazo, Robert. Dice, la película de la que estás hablando, ¿cómo se llama la película? A ver, ya la puse. Voy a poner la última vez porque ya voy a regalar el combo familiar. Qué rico, para esta noche, para la cenita o para el fin de semana. Un combo familiar, gracias al Fast Chicken. Hoy tenemos el jueves yapado, señoras y señores. Jueves yapado. 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

Sigo pensando en tu boca. ¿En qué película salió, señores? A ver, ¿en qué película salió? ¿En qué película salió? ¿Qué

Ya, no quiero que me digan el número de película que salió. Solamente quiero que me digan en qué película salió. Ya. Pero solo con mensaje de voz. Solo con mensaje de voz, señores.

0: 5 antes de las 17.
1: Calde, el Abayalde, ey, el Calchanchan de Calchanchanes, oye, ¿qué fue?

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0: Ah.
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0: Cristian. Cristian Osada desde Riobamba. Dice que
1: dice: voy a un local, la rumba. Voy a comprar pan, la rumba. Voy al taxi, la rumba.
0: Gracias, Riobamba, un abrazo tremendo.
1: La Tacunga también, tenemos una sintonía espectacular ahí, ¿eh?
0: Lo rompes.
1: Dice Jimmy, hola, estoy viajando desde Quito a Ambato y como siempre la frecuencia de la rumba es espectacular ahí.
0: ¡Dama y caballeros!
1: De la gueto.
0: Saludos a mi pana
1: DJ Blue.
0: Un abrazo a mi pana, un abrazo a mi pana, mi pana, mi pana.
1: Y un saludo para la pequeñita Daniela, Danielita Quesada, mi nena la gringa. Un abrazo,
0: gracias,
1: amigo querido. Te mando un abrazo fuerte también. Saludos a la Danielita, escuchando la radio.
0: Saludos a Don Alex.
1: Don Alex y a toda la gente del Palacio del Cangrejo que siempre nos provee con estos premios espectaculares. Ahí la bandeja de mariscos que regalamos todos los días de aquí en la rumba.
0: A ver, levanten la mano y a ver si en 10 mensajes, tiene que ser en 10 mensajes, los primeros 10 mensajes que me envíen, ya. Tienen que enviarme y decirme, yo quiero, con el yo quiero, ya. 10 mensajes a la cuenta de...
1: Solo un minuto. Tiene que decir, yo quiero, pero un mensaje de voz. Le voy a regalar una bandeja de mariscos gracias al patrocinio de Alex.
0: Ya, Alex Santana, el duro ahí del Palacio. Ya, vamos ahí. 10 mensajes que diga yo quiero. Dale. Comience. 10 mensajes.

Acaba el minuto, párame la música. Ya, se acabó. El que envió, envió, y el que no, pues ya nada, ya no mande mensajes, ya se acabó. Vamos a ver quién se lleva la bandeja de mariscos. Dele ahí.

0: El track salía en Rápidos y Furiosos, Robert, Rápidos y Furiosos. Edgar te saluda.
1: Buenas tardes, Radio Rumba. Esa canción es de Rápidos y Furiosos. Por favor, apúntame para los premios. Soy Adrián King.
2: Hola, bueno, Roberto, buenas tardes. Creo que salí en la película de Rápidos y Furiosos. Bueno, no sé si me equivoco, escuchándote siempre. Muchas gracias. A ver si me gano algo. Yo quiero, yo quiero, yo quiero.
3: Hola, Robert, yo quiero una mareja de mariscos. Te saluda Álvaro Cabrera.
4: Yo quiero rumba, yo quiero, soy Diego Sanquil.
5: Joder, siempre escuchando la más mejor de todas. Ese intro es de Rápidos y Furiosos, si no me equivoco, es de la 2. Yo quiero, Robert.

0: libre, bésame la boca.
1: Amigos de la radio Rumba, saludos de la ciudad de Riobamba, soy Miguel Flores. Esa canción es de Rápidos y Furiosos. Saludos.
2: Quiero, yo quiero, yo quiero, yo quiero.
3: Yo quiero, soy Marcia Bolaños.
4: Hola Robert, yo quiero la banceta. Mi nombre es Yasmina Altamirano.
5: ¿Qué tal Robert? Buenas tardes, te saluda William Padilla. Esa canción es de la serie Rápidos y Furiosos. Porfa, inscríbeme para los premios. Gracias.
6: Yo quiero la bandeja de marisco. Soy Cris Hidalgo. Saluditos y un abrazo XXL.
7: Yo quiero.
8: Hola Rumba, yo quiero ganarme la bandeja.

0: Abre el oyente más fiel de la rumba que en el centro del país. Saludo cordial por usted, joven Robert, y para toda la audiencia. Yo quiero.
1: 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Yo quiero. 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

0: A ver, ya, al azar, señores, al azar. Para que digan después, estás regalando los pan, estás regalando... Nada, nada, al azar, ya. Señoras y señores, vamos a hacer la llamada al azar de la persona que envió el mensaje para que se ganen esa deliciosa bandeja de marisco, ya. Señoras y señores...
1: Quiero.
0: Va al azar, ya. Estamos llamando, va al azar en la llamada, hemos cogido un número al azar. Cuatro veces, si a la cuarta vez no contesta, se pierde el premio. ¿Aló? Ya. Buenas tardes, ¿con quién tenemos el gusto? Hola.
2: Hola, mi Robert, ¿cómo estás? Soy Ale.
0: ¡Ah!
2: Hasta que le acerté a una.
0: Acaba de salir favorecida en esa deliciosa bandeja de mariscos de esta tarde en la rumba. ¿Qué te parece?
2: Oh. ¡Qué lindo!
0: Gracias, te vas a comer, Robert. ¡Qué rico! Te invitará, pues, oiga, invitará, pues, esta bandejita.
2: Ya, pues, ahí. Vamos, Robert.
0: ¡Qué rico! Bueno, oye, Estale, gracias por escuchar la radio, gracias por escuchar, qué pleno que haya salido tu nombre y puedas el día de hoy ganarte este premio, siempre en la rumba, cumpliendo con todos los ganadores, ¿ya? Así que sí, muchas felicidades. ¡Qué bueno, qué bien, oye! Mi querida Ale, te espero. No sé cuándo vienes hoy. ¿Vienes mañana para que retires el premio?
2: O tal vez hoy o mañana.
0: Ya, por chévere. Favor. Saluditos para quién va. Cuéntame, saludos. ¿Alguna canción que quieras escuchar?
2: Bueno, saludos a todas las personas que te escuchan porque es un programa súper, súper buenísimo. Nos anima todas las tardes, Robert.
0: Ya, porque
2: y una canción para no quedarme con las ganas. Escucharé Ken White, Princess.
0: ¿No fuiste al concierto de Ken White?
2: No, no fui.
0: ¿Qué pasó? ¿Por qué no fuiste? Te estabas esperando. ¿Qué pasa?
2: Sí, me fui a Quito.
0: Ah, te fuiste a Quito, bueno. Chévere. ¿Cuál sí. canción? ¿Cuál dices para recordar?
2: Princesa.
0: Bueno, ya te pongo. Sí. Chévere, sí, mi querida Ale, te mando un abrazo grandote y te espero por la rumba para que vengas a ganarte el premio. ¿Ya hecho?
2: Ok, mi Robert, saludos, un fuerte abrazo.
0: Gracias, mi Ale, un abrazo fuerte. Bueno, siguiente premio. Vamos a repetir otro premio más, ¿no? Se va un combo familiar de Fast Chicken. ¿Ya? Va, claro, vamos a repetir otro. Otro premiocito ahí, ¿no? Okay. Señores, se va un premio Fast Chicken. Ya les digo la temática de qué se trata. Vamos a tener.

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El Latin Mafia con Freddy Gain. Qué manera de sonar esa canción, ¿eh? Ocupando todas las listas de popularidad ahí, Latin Mafia con Freddy Gain. Súper bacana, la parte que me inicia es ese. Parece. Sale, ¿saben cuál parece más o menos? Parece Celso Piña, más o menos, cuando salió hace unos cuantos años atrás, ¿no?

0: en cambio, acá está Celso Piña, escuches.
1: ¿Por qué no se toca en vivo? ¿Ahora toca en vivo? No, pues ¿quién la va a tocar en vivo? Pues yo la voy a tocar.
0: Celso Piña, decímelo.
1: Sí,
0: ¡eh, pago la cumbia!

0: Vamos a ir con una papaya dada. 17:27.
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4: Mucho oscuridad en la terror.

0: Aquí está Peggy Gall con It Goes Live. Señoras y señores, ya para despedir el programa. Vamos a despedir el programa, señoras y señores. 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Cerrando el programa con el piloto del aire, ya está con nosotros en la parte finish. Estamos en la parte finish ya. Vamos a ver qué nos trae, cuál es la notita especial que tenemos para el día de hoy. ¿Quién se lleva también los premios hoy? Gracias, piloto. Bienvenido. ¿Cómo estamos? Buena tarde.
1: Hola, gran director. Muy buenas tardes y un saludo inmenso para todos los oyentes que sintonizan a la mejor estación del centro del país, 88.9 Rumba Estéreo, y el mejor programa de las tardes, Éxtasis de Radio Programa Gran Director. Estamos llegando con una pequeña información y también con unas noticias, Robert.
0: Muy bien. ¿Qué nos traes para este jueves 17 de septiembre, micropiloto, el día de hoy?
1: Antes que nada, te cuento la temperatura que ya poco a poco está descendiendo aquí en el centro del país, en Ambato especialmente. Estamos a 14 grados centígrados, precipitaciones del 0%, vientos a 8 kilómetros y una humedad del 71%. Bueno, vamos con las notitas de con lo que hemos estado en este mundo insólito, a veces con notas que ni siquiera sabemos que existieran, pero las hay, gran director, y yo te traigo realmente el día de hoy. Te cuento que hay seguros contra los alienígenas. Si ustedes son de los que miran al cielo con sospecha, esta nota les va a interesar. Existen agencias de seguro en el mundo que han vendido más de 30.000 pólizas de cobertura contra abducciones extraterrestres. Si un ovni te lleva, la compañía te paga a ti y a tu familia una suma millonaria, eso sí, con la condición de que presentes una firma de alienígena como prueba. Es un negocio redondo para la aseguradora, ¿qué te parece, Robert? En el otro, también en lo que es lo de extraño, la ciencia, la naturaleza, existe la lluvia de peces, y esto solo lo leíamos en la Biblia. Y si alguna vez les cae un pez en la cabeza caminando por la calle, no están locos. Existe un fenómeno meteorológico llamado tromba marina o tornado de agua, y estas corrientes succionan peces, ranas y hasta camarones de los ríos y lagos, los elevan por las nubes y los arrastran por kilómetros hasta que caen como si fuera una tormenta tropical. Literalmente, lloverán peces cuando tengan esta tormenta de agua. Estas dos notitas del mundo extraño, lo insólito que hay en el planeta, gran director, y que realmente nos preguntamos si existirá o no existirá. Aquí te estamos dando estas notitas y descubriendo que sí existe.
0: Qué bárbaro, mi querido piloto. Bueno, hay tanta ciencia oculta y tanta

0: Notas que sobre la tecnología, el comportamiento humano, que a veces no terminamos de entenderlo prácticamente, pero sin embargo, como tú decías hace un rato, son notas insólitas que son y verdad, ¿no? Que están sonando en todo el mundo, mi querido piloto. Así que gracias por compartir con nosotros la nota especial de la tarde. En este jueves ya terminando la semana, ya casi más arriba de mediados de septiembre, ya este mes, piloto.
1: Estamos exactamente a 3 coladas de la Navidad, gran director.
0: Sí, señor. Ya puso el arbolito, todavía no puso el arbolito.
1: Y yo creo que ya va a tocar
0: a este paso ya. A este paso ya. Bueno, piloto del aire, vamos con los ganadores el día de hoy. Por favor, ayúdame con los ganadores del 1 al 123 el día de hoy. Vamos con 3 números, ¿ya?
1: Ok, vamos con el número 119.
0: 119 le corresponde para Yulisa Coro. Yulisa, si nos está escuchando, Yulisa Coro, una de las ganadoras. Siguiente ganadora.
1: El número 55.
0: 55, aquí está el número 55. El señor José Tobar. José Tobar, felicitaciones. Y el último número, ¿para quién le corresponde?
1: El número 14.
0: Mayra Gavilanes, el número 14. Con esto yo me estoy despidiendo. Ya viene Fernanda Costa en el barrio latino, el barrio de la noche. Nos encontramos mañana ya, culminando la semana, mi querido piloto. Un abrazo fuerte para ti. Y en la parte final nos quedamos.
1: Muchísimas gracias, gran director. Que tengan una excelente tarde y noche. Sigan disfrutando de la mejor estación del centro del país, 88.9 Rumbe Serio. Si Dios permite, mañana estamos en el Weekend Party de Éxtasis de Radio Prime. Nos vamos conjuntamente con el gran director de directores, del señor Roberto Freire. Hasta el día de mañana. Cambio y fuera con todos ustedes.

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1: Hey, en un jueves de mucho movimiento, de varias actividades, en un jueves en donde espero que haya sido un día genial, una jornada laboral estupenda. Somos los encargados de ponerle música a cada una de las cosas que ustedes realizan. Bienvenidos a una hora más de música a través de la número uno.

ritmo está, es una de las agrupaciones más lindas también de México, que suena súper bien aquí en la rumba. Y ahora, ahora, jueves 17 de septiembre, 18:27 en la tarde, escuchando.

0: Anaí, ¿quiénes más están por ahí? Están. Dice, hace mucho frío. Estamos con un paisaje lindísimo. Siempre aquí. Wow, de la ciudad de Ambato. ¿En dónde andan, chicos?
1: Es porque la cosa buena.
0: En este frío, no me digan que andan por de miradores el día de hoy. 18:51, bueno, la música de rumba es otra cosa, ¿no?

vamos a la pausa comercial. Vamos a informarnos un poquito, nos enganchamos con nuestra cadena aliada de noticias de Coavisa y seguimos con más Movimiento de la Rumba. Día jueves, es diferente el sonido que tiene la número uno.

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5: Javier Jordán ya lleva más de 24 horas detenido en un centro migratorio en Luisiana. El Departamento de Seguridad Nacional de Estados Unidos aclaró que tiene antecedentes penales, es indocumentado y que estará detenido hasta que se resuelva su deportación. ¿Cuáles son las opciones legales que le quedan a Javier Jordán ante la justicia estadounidense? Televistazo detalla los tiempos que podría tardar su eventual retorno al país y si su caso está sujeto o no a fianza. El incendio en el Cerro Casitagua en Quito se expandió durante la tarde pese a los esfuerzos de bomberos, policía y vecinos del sector. La capital fue afectada hoy por una serie de eventos en varios sectores. Poco después de terminar el toque de queda, se registró un sicariato en la provincia El Oro. Cuatro hombres simularon un operativo policial y derribaron una puerta para disparar contra un joven de 27 años. También en La Troncal, provincia Cañar, varios criminales asesinaron a un juez. La Comisión de Justicia de la Asamblea Nacional, controlada por el oficialismo, fiscalizará las acciones del Consejo de la Judicatura para evitar que el correísmo investigue el caso. El presidente Daniel Noboa pedirá licencia para hacer campaña en las elecciones de noviembre. Entre otros anuncios, dijo que habrá cooperación en seguridad con Emiratos Árabes Unidos y que para mediados de 2027 se producirán 500.000 barriles de petróleo. La ONU denuncia que pese a la captura de Nicolás Maduro, el aparato represivo de Venezuela sigue intacto. Un informe asegura que al menos 19 funcionarios clave en la violación de derechos humanos, incluyendo a Delcy Rodríguez, siguen en el gobierno. Marcelo Gallardo llegó al país y ya se estrenará con la Tri el próximo jueves. En su presentación, el estratega argentino ofreció competir para ganar los torneos que enfrente la selección.
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